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1: Fito Páez estrena su documental en Netflix. En septiembre llega Fito Páez, El mundo cabe en una canción, una película documental donde Fito, a través de un relato, repasa los momentos más importantes de su vida. Cielo Raso sale de gira por España. Por primera vez, Cielo Raso girará por el viejo continente. Será el 28 de noviembre en Barcelona y el 29 en Madrid, marcando un hito para la banda rosarina. Los Tipitos estrenan nuevo disco. La banda anunció la salida de su nuevo álbum de estudio titulado Boludo. Este nuevo trabajo se conocerá el próximo 20 de agosto en todas las plataformas.
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1: Uno de los estrenos destacados de la semana es Franz, una biografía del icónico escritor checo del siglo XX, Franz Kafka. Sigue la huella que Kafka dejó en el mundo desde su nacimiento en la Praga del siglo XIX hasta su muerte en Viena posterior a la Primera Guerra Mundial. Otra película que llega a las pantallas grandes es Día D bajo presión. La película relata las tensas 72 horas previas al desembarco de Normandía de 1944, enfocándose en el duelo de decisiones entre el general Eisenhower y el jefe James Stagg. Para los fanáticos del cine del terror, se incorpora Engendro. En una remota casa rodeada de bosque, una madre empieza a sospechar que algo no está bien con su bebé recién nacido. A medida que la sensación de amenaza crece, la frontera entre el instinto maternal y la paranoia comienza a desdibujarse. En Netflix se destaca 100 años de soledad, parte 2. Llegan los episodios finales de la ambiciosa adaptación de la obra de Gabriel García Márquez. La historia retoma el destino de la familia Buendía en Macondo y cierra una de las producciones latinoamericanas más importantes que realizó la plataforma. Por otro lado, en Prime Video, estrena la cuarta temporada de Reacher. El personaje principal y ex militar vuelve con un nuevo caso cargado de acción, conspiraciones y peleas en una de las series más exitosas de la plataforma.
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1: Fito Páez estrena su documental en Netflix. En septiembre llega Fito Páez, El mundo cabe en una canción. Una película documental donde Fito, a través de un relato, repasa los momentos más importantes de su vida. Cielo Raso sale de gira por España. Por primera vez, Cielo Raso girará por el viejo continente. Será el 28 de noviembre en Barcelona y el 29 en Madrid, marcando un hito para la banda rosarina. Los Tipitos estrenan nuevo disco. La banda anunció la salida de su nuevo álbum de estudio titulado Boludo. Este nuevo trabajo se conocerá el próximo 20 de agosto en todas las plataformas.
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0: Muchas gracias.
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1: Es la hora 1 en punto.
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0: Es la hora 1:48.
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1: Es la hora 2:02.
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1: El día sábado en Club Paraguay, Capanga celebrará 30 años de historia con todos sus clásicos. Los tickets se pueden comprar en Eden Entradas y en alpogo.com. Ese mismo día, pero en Studio Theater, Dancing Mood volverá a Córdoba. Será junto a Mimi Maura. Estarán presentando nuevos temas y los clásicos de siempre. El show comenzará a las 21 horas y las entradas se pueden comprar a través de paseshow.com.ar.
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0: Es la hora 3:16 minutos.
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0: Es la hora 4:53 minutos.
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2: Buen día, ¿qué tal? ¿Cómo va? Bienvenidos a un nuevo programa de Sin Documentos, allí con los Rodríguez de fondo. Vamos comenzando a transitar este jueves 13 de agosto, ya en lo que sería en la recta final de esta semana, apuntándole a un nuevo fin de semana largo que se viene el próximo lunes, recordemos 17 de agosto, feriado nacional, así que muchos preparando lo que va a ser el fin de, pero antes quedarán dos días por atravesar. Este jueves 13 de agosto y mañana viernes. Pato Rabat es mi nombre, un equipazo me acompaña como todas las mañanas. Camila Macari en la producción general, Valentín Molina, José Perazzi, Nacho Ramia, Vicky Tanquia, Sofi Castoldi, Facu Asesol y Andrés Palero. Comenzamos el jueves y lo hacemos de la mano del Gordo Wallace junto con Masacre, un clásico de ellos.

Rata Blanca sonando en esta primera hora de programa, bien fuerte para este jueves de Sin Documentos. Recordá que al 351-56-90-166 podés dejar tus datos, participar, comentarnos desde dónde estás escuchando, estás en España, en qué zona de España. Bueno, anda comentándonos, anda dejando tus datos. También contanos si estás en otra parte del mundo, si estás en Córdoba madrugando con nosotros, siguiéndonos por 88.9. Bueno, quienes están afuera, ¿no? Están a través de la web www.pobrejohnny.com.ar. Una superproducción internacional, como siempre decimos, del lugar en el mundo del rock en castellano. Chicos, en un rato vamos a viajar, nos vamos a ir para una de las playas más salvajes de Almería. Un datito ahí que tenemos que comentarles en este veranito europeo que seguimos acompañando a quienes están por aquellos lados. Por acá, en Argentina, fresco, en Córdoba, fresco, fresco. Así que bueno, ya en un ratito vamos a viajar. Ahora seguimos con más canciones en este jueves de Sin Documentos.

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Ahí pasaba Vándalos Chinos y nos metemos de lleno en el viaje del día de hoy. Y nos vamos a ir para una de las playas más salvajes de Almería, porque si estás buscando una playa diferente en el sur de España, hay que viajar para esta zona, para Almería, y más concretamente para lo que es el Parque Natural de Cabo de Gata Níjar. Allí aparece Los Genoveses. Es una enorme bahía que conserva un aspecto prácticamente virgen. La playa tiene alrededor de 1 kilómetro de longitud, con arena fina y dorada y aguas transparentes. Lo más llamativo es que no hay grandes construcciones alrededor. El paisaje está formado por dunas, vegetación y las montañas volcánicas que rodean la bahía. Además del acceso, está regulado durante los meses de mayor afluencia para proteger el entorno. No se puede entrar con tantos vehículos a este lugar. Se puede acceder caminando o mediante el sistema de acceso habilitado en temporada alta, algo que ayuda a esto del carácter natural que se ofrece en esta playa. El nombre también tiene una historia curiosa. Procede de la flota genovesa, ¿no?, que desembarcó en esta zona en el siglo XII, aunque hoy lo que denomina el paisaje es la naturaleza y no tanto las embarcaciones y, justamente el pueblo, ¿no?, porque es una playa muy, muy virgen. Para

Quienes disfrutan de caminar desde los genoveses, se puede seguir senderos por la costa y descubrir calas, formaciones volcánicas de lo que es también este Cabo de Gata. Y un dato no menor y cinematográfico, el paisaje de la zona fue utilizado para la escena de muchas películas y producciones audiovisuales de España y también internacionales. Así que los genoveses es una de esas joyitas, esas playas que permiten imaginar cómo era el Mediterráneo antes, ¿no?, del turismo masivo, justamente cuando llegaron estos genoveses que le dieron el nombre a la playa. Arena dorada, agua transparente, cristalina, montañas volcánicas y prácticamente ningún servicio ni construcción alrededor. Así que si están por Almería, es una parada obligatoria, ¿no?, para disfrutar de lo que es el litoral español y además disfrutar de la calidez y del silencio de la naturaleza. Seguimos con más canciones aquí en Sin Documentos, y al regreso seguimos charlando, seguimos viajando, tenemos datita, tenemos cositas, tenemos secciones, bueno, de todo para este jueves.

0: Es la hora 5:50 minutos.
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De a poquito vamos cerrando la primera hora de programa. Yo ya voy pensando el pogo despabilador el jueves. Me tiene ahí, estoy entre queriendo refiarme y dándole batalla. Así que en un ratito vamos a meterle un buen pogazo despabilador a esta jornada de día jueves. Ya en un rato vamos a seguir con algunos datos, algunos shows que se vienen. Vamos preparando la agenda para este mes de agosto. Y para lo que es justamente ya preparando lo que se vendrá, que es justamente septiembre. Vamos a hablar de lo que fue el eclipse en el día de ayer en España. Ya tuvimos eclipse en España. Bueno, cuéntenme si lo vieron, si no lo vieron. Si lo vieron, obviamente, con los anteojos, los artefactos necesarios para verlo, ¿no, chicos? Por favor. Bueno, los invito a ser parte del programa de Sin Documentos a través del WhatsApp 351-56-90-166. Cambiamos de hora y lo hacemos junto a Palo Pandolfo.

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Dividido, Sala Delta sonando aquí en Sin Documentos cuando pasaron 17 minutos de las 6 de la mañana. Seguimos acompañándote ya en la segunda hora de programa para quienes están madrugando aquí en Córdoba y para quienes están atravesando gran parte de la mañana allí por España. Tenemos muchas canciones para compartir con ustedes hasta las 9 de la mañana. Ya en un rato se viene el Pogo Despabilador. También tendremos Lado B, colaboración. Pero ahora vamos a hablar vamos a dar algunos consejitos para quienes estén escuchando desde Madrid, ahí en la capital española, porque este fin de semana va a haber algunos plancitos gratuitos para hacer en este, lo que sería el segundo fin de semana del mes de agosto, ¿no? Con planes interesantes y gratuitos, ¿no? Eso también es a detallar, ¿no? Una de las de los planes más interesantes es lo que es la fiesta de la Paloma, que se va a celebrar del 13 al 16 de agosto, o sea, desde hoy y hasta el 16 de agosto, con bueno, actividades en las calles, música, va a haber una programación musical muy muy interesante, así que fiesta de la Paloma allí por Madrid. Otra de las opciones, y más tranquila podríamos decir, es el Fecinal. Es un festival de cine al aire libre en el Parque de la Bombilla. Hay 5 proyecciones este fin de semana gratuitas con propuestas que van desde animación y acción hasta terror. También incluye una doble función de Kill Bill, ese clásico, ¿no? En versión original subtitulado. El Fecinal, entonces, en el Parque de la Bombilla, festival de cine al aire libre. Y si quieren aprovechar el día para hacer algo más cultural, bueno, el Museo del Romanticismo mantiene entrada gratuita a su colección permanente y a 2 exposiciones temporales. También pueden aprovechar para recorrer el Retiro, los jardines de Sabatini, el Templo de Debod, que son actividades y alternativas gratuitas también para caminar y conocer algunos lugares más emblemáticos de la capital española. Así que ya saben, si están por aquellos lados, si se quedan en la capital, no hace falta gastar demasiado, ¿no? Para hacer un buen plan, ya que Madrid tiene diferentes actividades y fiestas populares, incluido también el cine bajo las estrellas, los museos y un montón de lugares para conocer y para recorrer, ya que Madrid no te ofrece una playa, te puede ofrecer diferentes actividades gratuitas dentro de la capital española. Y hablando de Madrid, actualizamos la hora por aquellos lados, son las 11:20 de la mañana, 11:20 de la mañana allí por Madrid, y bueno, vamos a incluir obviamente zona de Europa, ¿no? Estamos en la misma frecuencia horaria por aquellos lados, y la temperatura actual en la capital española ahora es de 30 grados, en una máxima que va a llegar a los 38 grados. En Barcelona, por ejemplo, a esta hora tenemos 32 grados, con una máxima de 33. Estaba viendo ahí por Sevilla que la temperatura también está bastante, bastante alta, mira, 31 grados a esta hora por Sevilla, con una máxima que puede llegar a alcanzar los 38 grados llegando a la tardecita. Quiero que me vayan contando cómo vivieron el eclipse en el día de ayer, ¿no? ¿Cómo lo vivieron? Si lo pudieron ver, lo siguieron por las redes, por la televisión local. Bueno, acá hubo muchos canales de noticias que transmitieron el eclipse. Mira, Valencia tenemos 32 grados a esta hora y la máxima que puede llegar a alcanzar los 34 grados. Y hacemos una ciudad más. A ver, nos vamos a ver. Para Mallorca vamos a ir, para Mallorca, a ver cómo está la temperatura. Tenemos muchos amigos por aquellos lados también que nos escuchan. En Mallorca a esta hora tenemos 33 grados, una máxima que puede llegar a alcanzar los 36 grados. Muy lindo Mallorca. Además, si tienes la posibilidad de liberarte antes, te vas ahí a dar un chapuzón, ¿no? Así que muy lindo por aquellos lados, para quienes disfrutan, ¿no?, del verano. Por acá, la temperatura en Córdoba capital a esta hora es de 8 grados 2 décimas, un poquito más agradable de lo que fue el comienzo de la semana, ¿no? Humedad 86%, viento del sector sur a 4 kilómetros por hora, cielo cubierto, máxima de 14 grados para el día de hoy. Chicos, tenemos muchas canciones para compartir, ustedes al 56 90 166, vayan pidiendo su temita, vayan contándonos también nuestros embajadores desde dónde nos escuchan, desde qué parte del mundo están siguiéndonos, y nosotros también vamos a ir actualizando los datos del tiempo en las ciudades donde estén escuchando la radio por la web. Y los que están en Córdoba madrugando, atentos, porque al que madruga
Pato lo ayuda y tenemos sorteo. Dentro de un ratito te voy a estar contando de qué se trata, así que quédate atento a Sin Documentos. Seguimos con más canciones y ya volvemos con más Callejeros. Esto es Imposible.

0: Es la hora 6:33 minutos.
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Hermosa canción de Las Pelotas, Bombachitas Rosas, 6:45 de la mañana. Seguimos acompañándote en Sin Documento con grandes canciones. Antes Metrópoli con Héroes Anónimos, Gustavo Cordera con El Italiano, El Flaco Spinetta con Yo Quiero Ver Un Tren. Bueno, muy buenas canciones, variadito en el comienzo de esta jornada, en esta segunda hora de Sin Documentos. Ya en un rato se viene el Pogo Despabilador. Para este jueves 13 de agosto. Buenos días, Pato, y a toda la banda, como siempre acompañándome cada madrugada con buen rock. Gracias, cuando se pueda podré sonar Sueño de Pescado. Bueno, vamos anotando ahí, los voy escuchando. Abrazo grande a Fer, el Uber Punk del rock, haciéndonos el aguante también, como todas las madrugadas. Vamos a repasar algunas de las efemérides de este jueves 13 de agosto. Hoy es el Día Internacional del Zurdo. Se trata de una fecha impulsada por Left-Leaners International, dos organizaciones mundiales que trabajan por la inclusión de las personas que tienen más facilidades con mano izquierda, ya que es menos proporcional al nivel mundial de las personas que manejan la mano derecha, ¿no? Claro, mira, el dato es que el 10% de la población mundial es zurda. Y aparecen algunos personajes zurdos acá en la nota que estoy leyendo. Y aparece Ned Flanders. Yo no tenía la data de que Ned Flanders era zurdo. Me acabo de sorprender con este dato. Tremendo. Y me puse a pensar también cuántas dificultades tienen una persona que suele escribir con la zurda, por ejemplo, ¿no? A muchos le ha pasado de que cuando van escribiendo medio que se va borrando, o que la lapicera va ensuciando la hoja. Bueno, suele pasar, ¿no? Son algunas de las dificultades que tienen las personas que tienen quizás esa búsqueda de escribir o usar la mano hábil, la zurda, ¿no? Y dentro del rock en castellano tenemos varios zurdos también. Bueno, el recordado Gustavo Tavo Kupinski, guitarrista de Los Piojos, que tuvo su paso por Las Pelotas también, que nos dejó físicamente en el año 2011. Bueno, Tavo también era zurdo, uno de, creo yo, de los mejores violeros que tuvimos dentro del rock en castellano y desempeñándose con zurdo, con guitarra invertida. Otro de los que era zurdo, pero tocaba como diestro, era Gustavo Cerati. Gustavo, cuando comenzó a tocar la guitarra muy de niño, era zurdo. Él lo contó en varias entrevistas, era zurdo, pero se adaptó en la práctica a tocar como diestro, ¿no? Por eso van a ver en las imágenes que está tocando como si fuera de derecho, pero en realidad Gustavo era zurdo. Otro de los que comenzó, o los que se autoconsidera o autopercibe zurdo, es Charly García. Charly García escribe con mano izquierda, pero también se adaptó, por ejemplo, al piano como diestro. Otro de los datitos ahí en lo que tiene que ver con el Día Internacional del Zurdo. Un día como hoy, de 1925, nacía Carlitos Balá. Carlitos Balá, comediante argentino, sobre todo para niños, marcando una época dorada de la televisión argentina. Carlitos Balá, entonces, nacía un día como hoy. A ver, estoy viendo algunos datitos más que tienen que ver con el día de hoy, las efemérides del 13 de agosto. Mira, en el año 2009 muere el guitarrista y luthier estadounidense Les Paul. ¿Cuántas veces hemos escuchado esa marca de guitarras, no? La famosa Les Paul. Bueno, un día como hoy muere justamente el creador de la marca, Les Paul. Y un día como hoy, en cuanto al ámbito futbolístico, en el año 2014, San Lorenzo de Almagro gana su primera Copa Libertadores, venciendo a Nacional de Paraguay 1-0 en el nuevo gasómetro, gol de Ortigosa, si mal no recuerdo, de penal. Fue el único gol del partido. En la ida fue 0-0 y en la vuelta fue 1-0 para el Ciclón, que ganaba esa primera y única Copa Libertadores. Así que bueno, Día Internacional del Zurdo, chicos. ¿Tenemos alguien que se le da mejor con la zurda? Bueno, nosotros acá en Argentina la palabra zurdo o los que suelen jugar con la izquierda han marcado una época, ¿no? Diego Maradona, Leo Messi y cuantos más que son zurdos, y cada vez que aparece un pibe jugando al fútbol con la zurda, uno ya empieza a ilusionarse, ¿no? Ya empieza a decir,
bueno, capaz que puede cargar con ese, con esa varita mágica de los que, de los 10 que tuvimos y en la selección argentina y en el fútbol argentino. Ahí está nuestra amiga Sandrita en Mendoza. ¿Cómo está Mendoza, Sandrita? Estaba pronosticado nieve, ¿no? Para aquellos lados. Despertar con muy buena música. Buenos días, Pato querido, dice ella. Bueno, un abrazo grande. A cuidarse del frío, Sandrita. Te mando un beso y un abrazo grande. Chicos, tenemos muchas canciones todavía para compartir. Así que te invito a ser parte de Sin Documentos hasta las 9 de la mañana. Vamos a estar aquí en vivo en el lugar en el mundo del rock en castellano. Mira, vamos a escuchar un par de canciones y ya se viene... Ya se viene el pogo despabilador del día de hoy, ¿eh? Lo tengo acá preparado, así que ya se viene el pogo despabilador. Para los que les cueste un poquito más levantarse en este jueves, los que tengan pachorra, escuchamos a Los Decadentes y ya se viene el pogazo.

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0: De a poquito vamos cerrando la segunda hora de Sin Documentos y llegó el momento, claro que sí, del pogo despabilador, nunca puede faltar, así que lo presentamos.
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0: Vamos a un temazo del bordo, un tema con mucha fuerza por parte de la banda liderada por Ale Kurz del disco Ya Canto. Nos quedamos con el bordo, esto es Soñando Despierto.

0: Es la hora 7, un minuto.
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muchachos, perdónenme si estoy cambiando, pero es que me pasa como a la Cenicienta, ¿viste? Nada más que después de la novela.

Intoxicados, no tengo ganas, sonando aquí en Sin Documentos cuando pasaron 6 minutos de las 7 de la mañana. Estamos acompañándote ya en esta tercera hora de programa para quienes están saliendo de casa por comenzar a transitar ya este jueves 13 de agosto, mientras nuestros embajadores allí por España y diferentes lugares del mundo escuchándonos, siguiéndonos por la web www.pobrejohnny.com.ar, siguiéndonos ya llegando al mediodía, ¿no? O acariciando ya el mediodía. Bueno, sean todos bienvenidos a esta tercera hora de programa. En un ratito vamos a tener la colaboración, también lado B para el día de hoy. Ya pasó el pogo despabilador. Si no se despabilaron, chicos, yo ya no sé qué ofrecerles, porque la verdad, un cafecito, un torrado capaz, para activar, porque el pogo despabilador estuvo muy, muy, muy bien en lo que fue en el día de hoy. ¿Cómo andan? Bienvenidos a los que van sumándose, a los que van apareciendo por allí. En un ratito, como te decía, vamos a tener eso, colaboración y lado B, y también concurso. Te voy anticipando que vamos a tener un par de entradas para ver a Capanga el próximo sábado. Así que cuando suene Capanga va a ser dentro de un rato. No lo vamos a estirar tanto, así pueden empezar a... Ya pueden ir anotándose si quieren, pero cuando suene Capanga empezamos el conteo. El conteo, y se van registrando para participar de un par de entradas para ver a Capanga el próximo sábado entonces en Club Paraguay. Sábado 15 de agosto en Club Paraguay, Capanga celebrará 30 años de historia y queremos que estés ahí. Así que estén atentos a la radio, escuchen, suban el volumen, porque cuando suene Capanga empezamos el conteo de los que se van a ir anotando para este concurso. También vamos a estar recordándote el concurso que tenemos con y con Capanga también, del vinilo con el meet and greet, con las entradas. Tenemos un programa cargadito de acá hasta las 9 de la mañana. Y te invito a que vayas a nuestras redes sociales, Pobre Johnny OK. El otro día estuvimos visitando a los chicos del Cuelgue. Estuvimos en los camarines visitando a los chicos del Cuelgue en la previa de lo que fue el show en la Plaza de la Música, presentando su disco, Díscolo. Y te invito a que vayas a ver el Entre Camarines, porque es desopilante. Hay parte 1 y parte 2. En la parte 1 charlamos un poquito de cómo eran los camarines, cómo son los camarines del Cuelgue. Nos cuentan un poco los gustos musicales en la previa de sus shows. Y en la parte 2, que se subió en el día de ayer, jugamos con ellos. Hay mezcladito de canciones. Así que te invito a que vayas y chusmes en las redes sociales. Pobre Johnny OK. 351-56-90-166. Ahí está Cristian, del otro lado, Cristian Nieto. Participo por las entradas. Dame una alegría. Bueno, Cristian, qué presión que me estás dando, amigo. Dale, te anotamos. Te anotamos. Pato, buen día, escuchándote desde tempranito. Te pido Niña Dios de Masacre. Ahí está Flor. Bueno, vamos programando algo de Masacre también para esta jornada. Niña Dios, entonces, perfecto. Te mencionaba lo del Cuelgue, entonces anda a Pobre Johnny OK y vas a encontrar el Entre Camarines con Julián, con Santi, con Mojo, ahí en los camarines de la Plaza de la Música. Una nota desopilante que tuvimos. Nos quedamos con el Cuelgue en el comienzo de la tercera hora de programa. Esto es Hola Precioso.

0: dos, tres chelitas, entonces pues avísame, precioso.
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Ahí pasaba el cuelgue y nos metemos de lleno en la colaboración en este jueves de Sin Documentos y viajamos al año 2003 cuando Coti lanzó su disco titulado con justamente su nombre, ¿no? Coti, un disco donde aparecían algunos clásicos que ya se volverían partes de su vida, de su cancionero, y donde aparecía, por ejemplo, uno de esos clásicos, Nada Fue Un Error. Muchos nos quedamos con el recuerdo de la versión con Julieta Venegas, con la versión que se hizo después más conocida. Pero la primera versión es con Andrés Calamaro. Por eso la traemos ahora aquí en la colaboración del día de hoy, porque la primera versión de este clásico de Coti es junto a su amigo Andrés Calamaro. ¿Tienen ahí alguna coincidencia a la hora de cantar, no, Coti? Y a la hora de componer también Coti y Andrés Calamaro. Bueno, nos quedamos con esta primera versión, entonces, o la original del año 2003, de Coti junto a Andrés Calamaro y el clásico de él, esto es, Nada Fue Un Error.

0: Es la hora 7:26 minutos.
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0: Ahí pasaba Estelares, aquí en Sin Documentos. Estelares que se presentará el próximo 12 de septiembre en el Estadio de Atenas, ¿no? Bueno, vuelven los shows al Estadio de Atenas. Lindo, linda noticia, porque es un muy, muy lindo lugar también para espectáculos en vivo. Así que, bueno, Estelares en el Estadio de Atenas. Entonces, pasaron de la plaza a Atenas y les va a quedar mucho, mucho mejor con las gradas y todo, ¿eh? Así que, bueno, Estelares, 12 de septiembre, entonces, en el Estadio de Atenas, muy, muy lindo. Ahora nos metemos de lleno en lo que es el lado B para este jueves. Lo vamos a presentar.
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0: Vamos a viajar al segundo álbum solista de Gustavo Cerati. Gustavo Cerati, que esta semana hubiera cumplido 67 años, el martes pasado. Y vamos a ir a Bocanada. Un disco publicado el 28 de junio de 1999, un discazo que sigue lo que es un poco la idea de Amor Amarillo y, bueno, su metiéndose quizás más de lleno en lo que es su etapa solista. Cerati propone entonces en Bocanada un disco con canciones variadas, un disco con muchas composiciones, 15 temas tiene este álbum. Podemos destacar Bocanada, justamente, que le da nombre al álbum. Puente, que tuvo también su propio videoclip. Podemos mencionar Paseo Inmoral, otro de los clásicos de Gustavo Adrián Cerati. Bueno, es un discazo Bocanada, ¿eh? Es un discazo que recibió inclusive muchos elogios por parte de la crítica especializada en aquel momento. Fue certificado como disco de platino por vender más de 60.000 copias en los primeros meses en nuestro país. Así que desde Bocanada nos vamos a quedar con un lado B para este jueves y nos vamos a quedar en este caso con el tema número 7. Esto es Perdonar es divino.

0: Es la hora 7:48 minutos.
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Soda Stereo, Danza Rota, en el cambio de hora de Sin Documento, ya en el cierre de esta tercera hora de programa. Minutos nos separan de las 8 de la mañana. Ya se viene la hora capricho y ya podés empezar a dejar tus mensajitos para participar por Capanga. Tenemos un par de entradas para vos, así que al 351-56-90-166 activamos sorteo para Capanga. Activamos sorteo para que vayas el sábado a Club Paraguay. Anda dejando tus datos, anda dejando ganas también para ver el próximo sábado los 30 aniversarios de Capanga allí en zona de Cañada, ahí en Club Paraguay. Y también pedí tu canción, ¿por qué no?, de Capanga para que suene en la cuarta y última hora de programa. Un saludo grande a Mati Smith ahí, que está del otro lado escuchando la radio. Buen día, Mati querido. Buen día, Pato, por acá. Acá de nuevo el cadete del rock desde temprano, ya arrancando la mañana, llevándoles las compras a los Johnnies, claro, a los otros Johnnies que están escuchando la radio, ¿eh? Así que ahí está también nuestro amigo el cadete del rock dejando sus datos, ¿eh?, y pidiendo canciones para la cuarta y última hora de programa. Cambiamos de hora, ¿eh?, ya a las 8 en punto y seguimos con más Sin Documentos.

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Café Tacuba para comenzar a transitar ya esta última hora de Sin Documentos, cuando pasaron 8 minutos de las 8 de la mañana en toda la República Argentina. Te estamos haciendo el aguante, ¿eh? Con muy buenas canciones. Ya pasó el lado B, ya pasó también la colaboración y tenemos muchas canciones para compartir con ustedes, muchas canciones que ustedes también van a ir proponiendo al 351-5690-166. Había un datito acá que me estaban preguntando los chicos del Servicio Odontológico Municipal sobre el paro de colectivos mañana. Y a ver, lo que se sabe hasta ahora es que la UTA confirmó un paro nacional por 24 horas en reclamo a una mejora salarial para los choferes del interior. La medida está prevista desde las 0 de este viernes, o sea, cuando cambie jueves viernes, ahí comenzaría el paro y podría afectar, sí, al transporte urbano en lo que es Córdoba. Por su parte, FETAP pidió conciliación obligatoria, pero hasta el momento no fue dictada. Así que si sabemos algunas novedades, chicos, se lo vamos a estar comentando, ¿no? Para que, bueno, vayan planificando lo que va a ser el día de mañana, sobre todo el cierre de la semana, en la previa de un fin de largo, que podría complicar mucho este paro de colectivos. Entendemos el reclamo, pero bueno, también hay que pensar ¿no? en los laburantes, los que todos los días se levantan temprano para tomarse un bondi, para ir al laburo, para ir a hacer algún trámite. Así que bueno, cuando tengamos más data, se lo vamos a estar comentando. Y de paso, piden ahí un temita de La Renga. Un abrazo grande a los chicos y a Martín, en este caso, que representa a toda la banda del Servicio Odontológico Municipal. Buen jueves, Pato querido. Acá la enfermera del rock, participando como siempre por esos tickets de Capanga. Pau, mi capricho de hoy es Etiqueta Negra de Los Redondos. Bueno, perfecto. Buen día, Pato. Necesito las entradas de Capanga. Soy Flavia. Bueno, Flavia, buen día. Dale, te anotamos, ¿eh? Te anotamos en el concurso. Hola, Pato, buen día. Acá Elías el Herrero, llevando a mi nena al cole para ir derecho al laburo. Después, por favor, anotame para esas entradas de Capanga. Necesito estar en ese show. Abrazo enorme. Y si te pasas algo de Callejeros, sonó más temprano, amigo. Callejeros con Imposible, ¿eh? Sonó más tempranito Callejeros en el día de hoy. Participando por las entradas de Capanga. Bien, anotando ahí. Hola, Pato, participo por las entradas de los 30 de Capanga. Gustavo Manzanel también anotándose por acá. A ver, hola, mi anécdota más linda fue en el Cosquín, que armamos un poco con un montón de locos. Participo por las entradas de Capanga. Me gusta que además de participar le agregan ahí un datito de su vida con Capanga, ¿no? Son 30 años, chicos. Imagínense, es tremendo. 30 años de carrera de Capanga, que lo van a estar celebrando el próximo sábado en Club Paraguay. Vamos a estar ahí. Así que si nos cruzamos, acérquense. Así nos tomamos una birra, charlamos un poquito. Me dicen qué les parece el programa, qué les gustaría mejorar. Nos encontramos ahí en un lindo encuentro en Club Paraguay. Buen día, Pato querido, ¿cómo estás? ¿Puede ser un temita de La Vela para la hora capricho? Obvio, amigo Lucas, querido, el contador del rock, que nos hemos cruzado en algún evento de vinos con Lucas.

Feo Independiente, perdió feo con Atlético Tucumán. Ya vamos a estar repasando Copa Argentina. Hubo Libertadores, hubo Sudamericana. De todo tenemos para la última hora de Sin Documentos.

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1: Es la hora 8:16 minutos.
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Gilia Curiaquian de Valderramas sonando aquí en Sin Documentos. Lo venían pidiendo por allí. Y esto es Águila Amarilla, temazo de los Ilia, pasando en esta última hora de programa cuando ya estamos llegando a las 8:30 de la mañana en toda la República Argentina. ¿Cómo anda la banda? Bienvenidos sean los que van apareciendo por allí, a los que se van sumando, a los que están participando por el par de entradas para ver a Capanga el próximo sábado en Club Paraguay. Ahí está nuestro amigo el panadero del rock, esta vez desde Buenos Aires, escuchando. Pide un temita de Gardelitos, si puede ser. Gracias y un saludo grande para todos, panadero. Bueno, disfrutando ahí de Buenos Aires, me imagino, así que un abrazo grande y ya vamos a programar algo de Gardelitos. Buen día, participo por las entradas para ver a Capanga. Nunca los fui a ver, pero es una banda que me acompaña desde siempre. Si me gano las entradas, te cuento alguna anécdota del recital. Bien, Luna, ¿eh? Y pide un temita de Juana la Loca con Santi Motorizado, ¿eh? Sábado de la noche. Bueno, perfecto, vamos anotándolo por allí. Hoy va a estar tocando Rodrigo Martín de Juana la Loca en Pétalos, ¿eh? Un show que se está dando en el día de hoy. Ya voy a pasar a dejar por la radio algunos vinitos. Dale, Luquitas, querido, te esperamos, ¿eh? Obvio, te esperamos, más que sí. Hola, Pato, desde temprano acompañando con Sin Documentos en el reparto. Bueno, te molesto con Hoy Reggae del Mono y Guille Boneto de Los Cafres. Bueno, ese fue el último tema que lanzó Capanga. Fue la semana pasada que lo conocimos ese tema y seguramente lo escuchemos el próximo sábado allí en Club Paraguay. Participo por Capanga, por Dancing Mood no tenemos en el día de hoy. Quiero ver algún show este fin de que me quedo solo en casa, dice Martín. Bueno, vamos anotándote, Martín, para Capanga tenemos en el día de hoy, así que si te sirve te anotamos, avisanos. Vamos a hablar un poquito de fútbol, de lo que dejó el día de ayer. Tuvimos muchas actividades, entre ellas Copa Argentina y la derrota de Independiente, tremenda derrota la del Rojo de Avellaneda ante Atlético de Tucumán. Fue 4-0, el equipo de Julio César Falcioni le ganó entonces a Independiente, que cuando estaba 0-0 erró un penal encima, y luego fue todo cuesta arriba para el Rojo, una vez que Atlético de Tucumán hizo el primero, golazo de Lamendola, que también es un golazo sobre el cierre. Si no lo vieron, los invito a que lo vean, tremendo. Y derrota para el Rojo de Avellaneda entonces. En Copa Libertadores, Platense empató con Coquimbo Unido. El equipo Calamar entonces empató con el equipo chileno. Iba ganando y sobre el cierre se le escapó a Platense. Sobre el cierre se le escapó, una lástima. La revancha va a ser la semana que viene entonces. Pero bueno, el Calamar dejó buenas impresiones. Palmeiras empató 1-1 con Cerro Porteño. Y Cruzeiro empató 1-1 con Flamengo. Partidazo ese, Cruzeiro-Flamengo. Por la Sudamericana perdió Tigre. Fue 1-0 con Montevideo City Torque. De local, el equipo matador entonces no pudo con los uruguayos. Semana que viene va a ser la revancha. Y en la Supercopa de Europa, el PSG se quedó con el título. Le ganó 2-1 al Aston Villa. Para el día de hoy también tendremos Copa Libertadores. Juega Rosario Central, juega el Canalla ante Corinthians. Partidazo, 21:30 horas. ¿Cómo estará Andrés Palero? Me imagino preparándose para lo que va a ser esta noche de Copa Libertadores contra el Corinthians de Brasil. Duro partido, pero partidazo. En fin, y también tendremos UEFA Europa League con la etapa clasificatoria y varios equipos que se quieren meter también en la UEFA Europa League y en la UEFA Conference League. También va a haber algunos partidos al respecto de eso. También en el día de ayer, y después de lo que fue la emotiva carta de Leo Messi para su padre, despedida allí en las redes sociales, volvió a jugar el 10. Fue en la derrota ante León de México por la Leagues Cup. Fue 3-2, Messi entró en el segundo tiempo, no pudo cambiar el rumbo del partido. Fue 3-2 entonces para el León de México ante el Inter de Miami sobre lo que es la Leagues Cup. Pero bueno, entró el capitán, muy emocionante. Fue la vuelta de Messi tras la carta de despedida a su papá, a Jorge Messi. Chicos, tenemos muchas canciones, tenemos de todo para esta última media hora de Sin Documentos. Pasó volando el programa. Te quiero decir que voló definitivamente, y tenemos todavía muchos temas para repartir y tenemos un par de entradas para ver a Capanga el próximo sábado en Club Paraguay. ¿A quién me voy a cruzar en Club Paraguay el próximo sábado? Cantando, pogueando, seguramente alguna de esos clásicos
de esas canciones. Hola, acá el vendedor del rock, participo por Capanga, Santi Luna. Perfecto, ahí está Enzo Rock and Roll, Encito, participo por el sorteo de Capanga, más el VIP, más el vinilo, más un análisis de sangre, más esto, más lo otro. Bueno, Encito, anotado, anotado, bien, bien, jugándosela por todo, está perfecto. Hola Pato, buen día, quiero participar por las entradas de Capanga, me encantaría ir, dice Cecilia. Bueno, anotada también Cecilia por allí, me sirven esas entradas de Capanga. Vamos con uno más por acá que me quedó colgando. Hola, buen día, quiero ir a Capanga. Buen día, Pato, con mi hijo Lucas Amador. Nos gustaría ir a ver por primera vez a Capanga. Él es fanático. De paso te pido una de Todos Tus Muertos para la hora capricho. Bueno, ahí está Juan también, que quiere ir con su peque a ver a Capanga. Hola, Pato, buenos días. Me anoto por Capanga. Tremendo, tremendo lo que está cotizando esa entrada, ese par de entradas para ver a Capanga el sábado. Así que bueno, ya saben, 351-56-90-166, a dejar los datos, a participar, que tenemos la última media hora de Sin Documentos. Nos quedamos con el Baiano y esta versión de Los Rodríguez, este clásico, A los Ojos.

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1: Un minuto de noticias en Grupo Shopping. En Córdoba, Fernando Sibila asume como nuevo ministro. El gobernador Martín Yarlora le toma juramento este jueves al titular de la cartera de producción. Esta área recuperó su rango de ministerio tras depender anteriormente de bioagroindustria. El funcionario posee una amplia trayectoria en el sector privado y dirigió recientemente la Fábrica Argentina de Aviones. En deportes, Lionel Messi volvió a jugar al fútbol. El capitán argentino regresó a las canchas este miércoles tras el fallecimiento de su padre. El astro ingresó en el segundo tiempo, pero no pudo evitar la derrota del Inter Miami ante el León de México. La caída por 3-2 eliminó finalmente a su equipo de la Leagues Cup. El pronóstico para el día de hoy, cielo nublado. Vientos del sector sudeste, máxima 13 grados.
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0: Ahí viene Ramón, canta Capanga, aquí en Sin Documentos. Tremenda fiesta, que se viene para el sábado, entonces en Club Paraguay, con la celebración de los 30 años de carrera de esta banda, que le mete mucha fiesta, mucha, mucha fiesta. Y este es uno de los temas principales, ¿no? Este tema es uno de los primeros que ellos compusieron, ¿no? Ramón, porque ellos venían haciendo muchos covers de la Mon Jiménez, y este es uno de los primeros temas que compusieron, que salió justamente en el disco A 15 centímetros de la realidad. Para mí, uno de los mejores temas que tiene Capanga. Escuchamos un poquito más.
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0: Y se van anotando por Capanga, claro que sí, porque tenemos ese par de entradas que se van el día de hoy. Y si van a nuestras redes sociales, si no, también pueden dejar por aquí, por el WhatsApp, sus datos. Tenemos el vinilo de Capanga, este disco que salió en el año 2004 con grandes clásicos, ¿no? Desesperado, Rock, Postal, con Ciro. Bueno, de un gran disco de Capanga, que se lo puede llevar alguno de ustedes se va a llevar este disco, no solamente el disco, se va a llevar un par de entradas, no solamente el par de entradas y el disco, se va a llevar también la posibilidad de conocerlos en los camarines, en el meet and greet, que se va con el vinilo y con las entradas para Capanga del próximo sábado. Sorteo que mañana seguramente estaremos anunciando ganador o ganadora. Así que bueno, participá, suma chances, loco o loca. Si querés ir a Capanga, es así, esto es a reventar el WhatsApp y las redes para poder estar ahí el próximo sábado. Participo por las entradas de Capanga, juega Belgrano el sábado a la misma hora, y debo admitir que no iría a la cancha por ir a vivir por primera vez un recital de una de mis bandas favoritas. Deseenme suerte, que tengan un hermoso día. Che, tremendo lo que está diciendo Danisa. Tremendo, ¿eh? No iría a la cancha para ir a ver a Capanga. Eso es fuerte, ¿eh? No, dejar de ir a ver al campeón para ir a ver a Capanga. Bueno, seguimos con más mensajitos por acá. Buen día, nenes de la Johnny. Gracias por el temazo de los Gardeles. Participo para ir a Capanga. Bueno, perfecto. Capanga, tiran por acá. Hola amigos, hola Pato, participo por las entradas para Capanga. Quiero ir con mi mejor amiga, que hace un mes terminó su quimio y no tuvimos oportunidad de salir a festejar. Queremos ir a hacer pogo con la taberna, como los viejos tiempos. Che, yo no sé si me banco un pogo de la taberna. Yo el otro día conté la experiencia de ese pogo y me dejó regulando. Me partió cuando viví la taberna en un Cosquín Rock, si mal no recuerdo, 2013, 2014. Y todavía los huesos se bancaban esos golpes. Después llegaron las lesiones. A ver qué dice nuestro amigo el fletero del rock. Dice, a ver, Danisa, el fletero del rock es nuestro representante de Pirata acá. Hay muchos hinchas de todos los clubes, pero el fletero es coleccionista de camisetas de Belgrano. Bueno, tiene toda la movida. Dice que tenés que ir al partido y después te vas al recital. Yo no sé si llega a hacer todo. ¿Viste? El que mucho abarca, poco aprieta. ¿Era así la movida? Bueno, no sé si llega a hacer todo. Pero bueno. Pato, buen día. Todos los días participando por Capanga y el vinilo. Un saludo a todo el equipo, el arquitecto del rock. Un tema de callejero, si se puede, para este día gris. ¿Día gris? ¿Está feo afuera? Ya vamos a actualizar ahí en el cierre los datos del tiempo. Para ver cómo continúa la jornada de hoy. A ver qué dice Danisa, le responde el fletero. No llego, Belgrano juega a las 19, dice fletero, querido. Belgrano juega a las 19, dice que no llega. ¿Qué otra solución podemos darle? No sé, que Capanga toque en el entretiempo de Belgrano, podría ser otra solución. Hola, buen día, ¿cómo andan? Participo por las entradas de Capanga. Quiero llevar a mi amigo que se vuelve a vivir a España. Diego, decirle a tu amigo que puede seguir escuchando Sin Documentos desde España, allí por la web, bien tempranito. Nosotros comenzamos en la mañana de allá, nos van escuchando en la oficina, en los quehaceres matutinos de allí por España, nos escuchan ahí en Sin Documentos. A ver, el fletero del rock le termina respondiendo Danisa ahora. Es tremendo lo que estamos armando acá en vivo esto, 20:45 termina y te vas, dice el fletero. Danisa, querida, bueno, no sé, lo resuelven por privado, chicos. Ustedes verán después si van a la cancha, si no van a la cancha, si van a Capanga, si no van a Capanga. como ustedes digan, ¿eh? Ahí está. Las entradas están, el partido está todo confirmado. 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Minutos finales de este sin documentos de día jueves, ¿eh? Viernes chicos, decían por ahí, viernes chico. Me gusta esa definición para los jueves. Ataque 77, setentistas en la parte final del programa.

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15: Es la hora 8:59.
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16: 9 grados, la temperatura en Córdoba a esta hora, humedad 86%, viento del sector sudoeste a 6 kilómetros por hora, cielo cubierto, la máxima prevista para este jueves de 13 grados. Para mañana viernes, mínima de 8, máxima de 14 grados.
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0: Cielo de un solo color, no te va a gustar en el cierre de Sin Documentos. Pasaron 4 minutos de las 9 de la mañana. Ganador o ganadora de Capanga, en este caso ganadora, Marisa Choque. Se va a ver a Capanga el próximo sábado a Club Paraguay. La producción, Marisa, ya se va a estar contactando con vos para ver el tema del ingreso y todo. Chicos, gracias a los que participaron. No bajen los brazos, que todavía quedan entradas para Capanga. Y queda todavía el super premio, que es el vinilo más el meet and greet, más las entradas para ver el show el sábado. Señor Andrés Palero, buen día.
1: Patito, buen día. ¿Me dormí?
0: Te dormiste, no desayunaste.
1: No desayuné, estoy bien igual, estoy bien.
0: No te me vas a desmayar.
1: Tengo una manzana verde ahí, No, y después la urgencia, porque yo necesito bañarme. O sea, yo. Claro. Hay la pastilla azul y la pastilla roja.
0: Sí.
1: La azul es el baño, la roja es el desayuno.
0: Ok.
1: Suponiendo que hay que elegir una, siempre voy a elegir el baño.
0: La ducha.
1: La ducha. Duchazo y me vine. Y en un momento con urgencia, ¿no? El llegar tarde. Aquí es un drama.
0: Sí.
1: Es un drama en la vida de algunas personas el llegar tarde, ¿no? La impuntualidad.
0: Y hay muchas personas que lo tomaron con naturalidad al llegar tarde.
1: Sí, sí, como, okay, no pasa nada.
0: Bajémosle el drama a llegar tarde.
1: Bajémosle el drama. Me gustaría tener ese espíritu. Yo soy, tengo un... no sé, es como un compromiso frente a la puntualidad.
0: Sí, sí, sí.
1: Y es muy difícil sacárselo. Porque incluso... a veces hasta no te permite estar relajado en situaciones en las que deberías estar relajado.
0: Sí, sí.
1: Vamos a poner una situación. Vamos a salir a tomar una cerveza.
0: A tomar una birra, dale.
1: Y pensar en un horario y estar atado a ese horario cuando no es ni siquiera venir a laburar.
0: No,
1: que
0: no.
1: Por ahí vos decís, bueno, sí.
0: Tengo que cumplir.
1: Tengo que ser un poco, o por lo menos yo soy más estricto con eso. Pero la puntualidad barra impuntualidad... se puede convertir en un problema cuando no relajas, ¿no? Cuando no relajas, cuando no discernís situaciones, a eso me quería
0: referir. A ver, si vos planteás una juntada y pongámosle lo de la birra o pongámosle festejo de cumpleaños.
1: Un cumpleaños.
0: Si vos decís open doors, 21 a 30 horas.
1: Sí.
0: Porque la idea es que sea a comer pizzas.
1: Bien.
0: Y la gente te empieza a caer... pasada las 22:15, 20:30, 22:30.
1: Bien.
0: Ya una horita tarde, tenés 45 horita tarde.
1: Sí.
0: Ya hay un poquito te da por las pelotas. Si les dije que era para comer pizza. O sea, uno como anfitrión los va a esperar con las pizzas hechas, se me va a quemar la pizza en la parrilla, se me van a cagar de risa y yo me voy a calentar.
1: Claro. ¿Qué medida tomás vos en la pre?
0: Sí.
1: A sabiendas de que es probable que suceda eso. Opción 1. El horario que pusiste de inicio de cumpleaños, ya sabes que es un fake, o sea, nadie le va a dar bola a eso.
0: Okay.
1: Todos van a llegar más tarde. Por ende, tus preparativos
0: se van a
1: extender en el tiempo. O,
0: sí.
1: Opción 2, la drástica. Yo dije a tal hora...
0: Ah, no, pero esa es pudrirla.
1: Esa ya es arrancar muy mal el cumpleaños.
0: Sí. Ahí arrancaste cruzado porque además la gente te cae con otra onda y vos les bajás la vibra.
1: Claro. Porque vos que sos el que tendría que estar... Claro.
0: Feliz.
1: Sí. Como diciendo, las pizzas estaban ahí a las 9:30, están ahí.
0: Están ahí, quemadas.
1: Están quemadas y frías.
0: Bueno, festejemos.
1: Festejemos.
0: Yo suelo hacer... Yo sé que el horario que pongo es fake... sabiendo que la gente va a llegar tarde, pero a su vez en ese demorar un poco los preparativos,
1: bien,
0: sabiendo que la gente va a llegar tarde, después de el vos tenés un grupo grande, vos al grupo grande ya lo invitás de por sí, un grupo de 20 amigos, mandás el mensaje general. A los otros individuales, bueno, de última le avisás más o menos, pero yo al grande le digo, che, yo ya estoy.
1: Ah, bien.
0: Como diciendo
1: el
0: pre.
1: Está bien, está bien.
0: Yo ya estoy.
1: Es como el actualizar la data, como diciendo, che, las puertas ya están abiertas.
0: Ya están.
1: Bien.
0: Exactamente. Y lo mandás, no sé, si vos pusiste 21:30, ponele que 21:20 decís, che, yo ya estoy. ¿Cómo?
1: Claro.
0: Pueden ir cayendo. Esa es otra que pone.
1: Es buenísimo.
0: Me liberé antes. Para el tema del caso tuyo de la birra, la otra estrategia sería... che, estoy saliendo.
1: Ah,
0: si vos pusiste 19:30, que nos juntábamos a hacer un after office.
1: Sí.
0: A las 7, sabiendo que son 15 minutitos, 20, al lugar del encuentro, ponés, che, voy saliendo.
1: Está bien.
0: Me parece a mí que, yo creo que ahí va el respeto con otra persona. Después lo que pasa en el medio, podés tener cualquier problema. Desde que se te rompe, se te pincha la rueda, tenés que cargar nafta, te olvidaste el celu, la billetera. Entonces vos le das a la otra persona a decir, no, este no es un impuntual, este me avisó con tiempo, sí, se preparó con tiempo y bueno, le pasó una fatalidad.
1: Bien,
0: una
1: bien.
0: Pinchadura de rueda.
1: Mira, acá nos escribe un amigo y dice, en Salta hay una característica, que cada vez que hay un evento social, aclaramos horario normal u horario salteño.
0: Ah, me gusta esa.
1: Porque siempre que el horario salteño es una hora más tarde.
0: Ah, muy bien.
1: Es tremendo. Muy bien. Tiene otro uso horario.
0: Otro uso horario.
1: Los salteños tienen otro uso horario.
0: Como Estados Unidos, ¿viste? Te va un poquito más al norte y cambia.
1: Y se va corriendo el horario.
0: Me gusta.
1: Se va corriendo el horario, entonces le tenés que aclarar. Mirá, nos vamos a juntar a las 9, así que bueno, andá preparándote con tiempo.
0: A las 11 te espero. Ese es el mensaje.
1: A las 11 te espero. Pues nosotros vamos a llegar a las 10.
0: Claro.
1: Vos vas a estar llegando casi a las 11 seguramente.
0: Me gusta.
1: Bien, bien, banco. Bueno, está bien.
0: Acá Mati Smith también dice, hay que ser puntual para que el país salga adelante. Bueno, más drástico.
1: Bueno, eso. Tremendo, tremendo.
0: Bueno, pero hay mucha gente que le da bronca a la impuntualidad. Posta lo digo.
1: Sí, sí, es cierto. Yo tiendo a ser puntual. Igual estoy soltando lo de la puntualidad en la juntada social. Es como, no me puedo poner... No me puedo poner tan estricto por algo que,
0: para
1: es,
0: la juntada social,
1: que es una cuestión de divertimento,
0: a
1: digamos.
0: A mí me pasa, y me pasa mucho, y es discusión de pareja constante, la impuntualidad para ir al cine.
1: Ah, no, pero el cine es... es que el cine no espera.
0: Está bien, pero el cine, viste que la película es a las 21 horas.
1: Sí.
0: Y siempre estamos llegando menos 5.
1: No, es muy fino.
0: Pero la película, y tiene razón, la
1: arranca
0: persona,
1: más tarde.
0: Arranca más tarde porque tenés por lo menos un tráiler de 5 o 6 películas.
1: 5 o 6 películas.
0: Más la presentación del cine, de las salas nuevas, de todo lo que hagan. Pero a mí me gusta estar en el cine por lo menos 20 minutos antes.
1: Ahí. Bueno, yo te banco en esa. Ahí,
0: dando vueltas.
1: Sí, aparte son cómodas las butacas del cine. O sea, no pasa nada, ¿eh? O sea, son más cómodas que las que tenemos en casa, en el auto.
0: No, porque te pasa después si no, que si vos...

0: pero tiene un horario.
1: Claro.
0: De hecho, nos pasó el otro día que fuimos con Pato a Turf y llegamos muy justo. Y creo que no es lo que de preferencia de ninguno de los dos.
1: Sí.
0: Se dio porque, bueno, no importa.
1: No, porque tuvimos complicaciones en el estacionamiento.
0: Tuvimos complicaciones en el estacionamiento. Y llegamos muy justo. Y bueno, sí. En ese caso sí, porque si bien es algo social, tiene un horario de inicio.
1: Sí, sí, sí.
0: Y eso, a mí particularmente, yo creo que vos también, nos gusta estar como un ratito antes de que arranque y poder disfrutarlo completo.
1: Tomar una cerveza, esperas un poquito la banda.
0: Claro, pero la reunión de... Nos juntamos a charlar, a hablar pavadas entre amigos. Y no sé si hace falta ser tan estricto. No vas a llegar dos horas tarde dejando colgado a tus amigos. Exacto. Pero no hace falta ser tan estricto, tan puntual, por así decirlo. Y por ahí se puede como relajar un poquito más.
1: Claro, claro. Me parece que coincidimos que hay que bajarle el drama a cuando son juntadas sociales.
0: Sí, sociales sin ningún... Sin nada que impere y que te marque un horario de inicio.
1: Sí, sí.
0: Creo que va por ese lado.
1: Me parece que va por ahí. Cuando una reunión más seria... Puntualidad.
0: Diez minutos
1: antes tenés que estar.
0: Si estás
1: yendo a buscar laburo, unos 15 minutos antes tenés
0: que estar. Si estás yendo a buscar laburo y llegaste tarde la primera vez...
1: Sos un banana.
0: Arrancá de nuevo. Dale, anda a tu casa, te acostás a dormir y salís de nuevo.
1: Pensá lo que hiciste.
0: Pensá, mente fría, corazón caliente, pero dale.
1: Flaco,
0: dale.
1: Estás haciendo.
0: Claro, sí, sí. Y si conoces a alguien... Sí. Bueno, nosotros ya somos bastante grandes boludos, pero...
1: Estás en el primer enamoramiento.
0: Primer enamoramiento. Y te invitan a conocer a la familia.
1: No.
0: Ahí tenés que llegar en claro.
1: Tenés que estar
0: eso es casi tan importante como buscar un laburo. Mirá
1: literalmente. Y tenés que llegar no con las manos vacías.
0: No, lleva algo.
1: Lo hablaremos en otro momento, pero...
0: Lleva algo. Tratá de ya saberte los nombres.
1: Sí, sí.
0: Eso es toda una conversación para otro día.
1: Sí, sí. Hacete un drive.
0: Otro
1: día lo hablaremos, mañana capaz. Que tengan una linda jornada, gente, un buen jueves. Nosotros nos vamos a reencontrar mañana para bajarle la persiana a la semana. Se van a quedar con Andrés Palero para hacer No lo soñé. Con cuentos borgianos decidimos cerrar el día de hoy. Chau.

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0: Amigas, amigos, Johnnys, ¿cómo les va? ¿Cómo andan? 9-19, arrancamos, ¿eh? Arrancamos de manera oficial este nuevo No Lo Soñé. Día jueves, jueves 13, 13 de agosto, estamos en vivo, 88.9, www.pobrejohnny.com.ar. Hay data, hay info, hay entretenimiento, hay regalos, ¿eh? Estamos en vísperas del día del niño, que va a ser el próximo domingo. Estamos en vísperas a muchos shows que se van a estar desarrollando en la ciudad de Córdoba, por lo cual vamos a tener bastantes regalos también para compartirles. Así que, bueno, la promesa es de un gran programa. Ah, hay estrenos musicales también, ¿eh? Sí, hoy es jueves, y van a salir muchas nuevas canciones que seguramente estaremos compartiendo con todos ustedes. Hasta las 13 arrancamos un nuevo No Lo Soñé.
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0: Nos vamos a España a principios de la década de los 90 y nos encontramos con ellos, los Rodríguez. Milonga del Marinero y el Capitán, y después, palabras más, palabras menos. Amigas, amigos, Johnnys, bienvenidos a la mañana de 88.9. Bienvenidos a un nuevo No Lo Soñé.

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1: Un minuto de noticias en Grupo Shopping. En Córdoba, Fernando Sibila asume como nuevo ministro. El gobernador Martín Yarzora le toma juramento este jueves al titular de la cartera de producción. Esta área recuperó su rango de ministerio tras depender anteriormente de bioagroindustria. El funcionario posee una amplia trayectoria en el sector privado y dirigió recientemente la Fábrica Argentina de Aviones. En deportes, Lionel Messi volvió a jugar al fútbol. El capitán argentino regresó a las canchas este miércoles tras el fallecimiento de su padre. El astro ingresó en el segundo tiempo, pero no pudo evitar la derrota del Inter Miami ante el León de México. La caída por 3-2 eliminó finalmente a su equipo de la Leagues Cup. El pronóstico para el día de hoy, cielo nublado. Vientos del sector sudeste, máxima 13 grados.
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1: Mañana de día jueves 13 de agosto, 9:41 minutos y demoras en diferentes tramos del tránsito en la ciudad de Córdoba, fundamentalmente en accesos de Avenida Circunvalación hacia el centro de la ciudad de Córdoba. Hay algunos tramos de Rafael Núñez que en este momento se encuentran con el tránsito un tanto cargado. Lo mismo sucede en zona de Recta Martinoli. Aquí, más cercano a la parte central de la ciudad, como siempre, un poco congestionado el tránsito en zona de Patio Olmos. Lo mismo sucede allí en cercanías a lo que tiene que ver con las terminales de ómnibus, fundamentalmente por la avenida, el bulevar, en este caso Ilia. 9:42 minutos.
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Los Cafres, un clásico de ellos en este tramo de la mañana, que es Mostrame Cómo Sos. Mañana de día jueves estamos en vivo en el 889 del dial, estamos en vivo a través de www.pobrejohnny.com.ar. Gracias a los que desde muy temprano se comunican con nosotros. Mira, ¿qué onda, Andy? Dice, tremenda vibra ese tema de Los Cafres. Perfecto, ese es el mensaje que necesitábamos, el que nos manda nuestro querido Fran Pérez. Fran, un abrazo, mi viejo, gracias por ponerte en contacto con nosotros. ¿Quién más anda por acá? Seba Nieva, que nos escribía desde muy temprano a través del WhatsApp, que dice, ¿gané? ¿Gané? Es pregunta. Y después dice, me estaba bañando cuando nombraron los ganadores. En www.pobrejohnny.com.ar hay una pestaña que dice concursos ganadores, y ahí está toda la data de todos los ganadores de los concursos que tenemos a lo largo de la programación de Pobre Johnny. ¿Quién más acá? Nos escribe Fernando, que se comunicaba con nosotros a través de el WhatsApp de la radio también. Maru, Gonza, bueno, muchísimas gracias, hay muchos mensajes. La amabilidad es constante. 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Ahora, si vos querés profundizar comunicándote con nosotros, preguntando, hola, ¿cómo están? ¿Cómo andan? ¿Cómo se levantaron? Yo les cuento que bien, que soy una persona que por suerte tengo laburo, o estoy medio quemado de la cabeza, pero estoy estudiando y avanzo en la facu, qué sé yo. ¿Quieren comentar algo de sus vidas? Siempre es bienvenido. Siempre es bienvenido, y es un toque de distinción, o sea, una amabilidad extra. Pero no están obligados a hacerlo. Quiero que quede claro, no están obligados a hacerlo. Hoy tenemos entrevista con Jorge Serrano, el Perro Serrano, para seguir hablando de la fecha que van a estar desarrollando los Auténticos Decadentes y los Caligaris la semana próxima en el Quality Arena. Así que bueno, una entrevista que vamos a tener en un ratito con, a mí parecer, uno de los mejores compositores de canciones del rock argentino, Jorge Serrano, de Auténticos Decadentes, en un ratito con nosotros en la mañana de 88.9. Bueno, se arma con los Catupecuche. 56 90 166, ese es el WhatsApp. José Perazzi, Pato Rabat, Valentín Molina, Camila Macari, mi nombre es Andy Valero. Nosotros somos el primer tramo de la jornada en este lado del mundo. Nos llamamos No Lo Soñé. Y te presentamos canciones de las que hablan el mismo idioma que vos. Mirá.

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1: ¿Por qué algunos vuelos parecen eternos aunque duren lo mismo? ¿Nunca te pasó que un vuelo de 8 horas se te hizo eterno y otro que tenía la misma duración pasó muchísimo más rápido? No es solamente una sensación. Ahí influyen muchas cosas. El horario en que viajas, si saliste cansado, si dormiste bien la noche anterior, las escalas, incluso la dirección del vuelo. Por ejemplo, muchos vuelos entre América y Europa son más rápidos hacia el este gracias a las corrientes de aire en altura, mientras que el regreso suele demorar más. Un consejo simple: elegí vuelos que respeten lo más posible tu horario habitual de sueño y levántate cada 2 horas para caminar un poco. Vas a llegar mucho mejor y te va a parecer más corto. Porque no siempre el vuelo más largo es el más pesado. Muchas veces el cansancio empieza antes de despegar y eso lo hace diferente.
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2: Gracias totales.

la banda, en este caso en un formato íntimo. Se estrena en video hoy a partir de las 20 horas de Argentina, a partir de las 20 horas de Argentina, en el canal oficial de YouTube de Árbol, ¿sí? Atemporal Live Session, la banda originaria de Aedo, sale a la cancha con sus mejores canciones reversionadas. Bueno, nos metemos de lleno en este 13 de agosto. 88.9 www.pobrejohnny.com.ar. Bueno, un día como hoy nació una leyenda del cine, que es Alfred Hitchcock. En Londres nació uno de los grandes maestros de la historia del cine. Psicosis, Vértigo, La Ventana Indiscreta, Rebeca. Hay una película que se llama Los Pájaros, que es muy vieja, que es impresionante. Un día como hoy nacía Carlitos Balá, leyenda, humorista y conductor de programas para niños durante tantísimos años en la televisión argentina. Aguante Carlitos Balá. Un día como hoy se fundaba la Academia Argentina de Letras en Buenos Aires, institución bien digo, bueno, dedicada al estudio y al asesoramiento sobre el uso del idioma español en nuestro país. En el 31 fue esto, específicamente. En el 78 debutaba Ramón Ángel Díaz. En algún momento de la historia argentina se decía que era el segundo riojano más famoso. El primero ustedes ya saben. 18 años tenía Ramón, en este caso en la primera de River, obviamente. Año 78, tremendo. En el 2014 San Lorenzo ganaba su primera y única hasta aquí Copa Libertadores, después de vencer 1-0 a Nacional de Paraguay en el nuevo gasómetro. En el 2021, un día como hoy, nos dejaba Enrique Héctor, ese es el nombre, Enrique Héctor Chalar, Piltrafa, la voz de Los Violadores, banda precursora del punk en la República Argentina. Hoy es el Día Internacional del Zurdo. Se celebra cada 13 de agosto, es para visibilizar las dificultades que enfrentan las personas zurdas en un mundo diseñado mayoritariamente para diestros. En este caso, se me vienen a la cabeza

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1: Uno de los estrenos destacados de la semana es Franz, una biografía del icónico escritor checo del siglo XX, Franz Kafka. Sigue la huella que Kafka dejó en el mundo desde su nacimiento en la Praga del siglo XIX hasta su muerte en Viena posterior a la Primera Guerra Mundial. Otra película que llega a las pantallas grandes es Día D bajo presión. La película relata las tensas 72 horas previas al desembarco de Normandía de 1944, enfocándose en el duelo de decisiones entre el general Eisenhower y el jefe James Stagg. Para los fanáticos del cine del terror, se incorpora Engendro. En una remota casa rodeada de bosque, una madre empieza a sospechar que algo no está bien con su bebé recién nacido. A medida que la sensación de amenaza crece, la frontera entre el instinto maternal y la paranoia comienza a desdibujarse. En Netflix se destaca 100 años de soledad, parte 2. Llegan los episodios finales de la ambiciosa adaptación de la obra de Gabriel García Márquez. La historia retoma el destino de la familia Buendía en Macondo y cierra una de las producciones latinoamericanas más importantes que realizó la plataforma. Por otro lado, en Prime Video, estrena la cuarta temporada de Reacher. El personaje principal y ex militar vuelve con un nuevo caso cargado de acción, conspiraciones y peleas en una de las series más exitosas de la plataforma.
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1: En la ciudad de Córdoba en este momento, cielo cubierto, la temperatura actual 9 grados 2 décimas, la humedad es del 88%, los vientos soplan del sector sur a 8 kilómetros en la hora. La máxima estimada para el día de hoy, según las previsiones, será de 13 grados.
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13: Ok, dale, vamos.

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1: Un minuto de noticias en Grupo Shopping. En el país, el gobierno reglamentó el uso de silenciadores y miras nocturnas. El RENAR estableció nuevos requisitos para registrar estos dispositivos y modificó las condiciones para su utilización. La normativa también incluye procedimientos para armas heredadas y otros materiales regulados. En el país, Santilli designó a una nueva secretaria de Ciencia. El jefe de gabinete, Diego Santilli, designó a Adriana Baravalle como secretaria de Innovación, Ciencia y Tecnología. La especialista en Inteligencia Artificial, Ciencia de Datos y Ciberseguridad reemplaza a Darío Genoa. El pronóstico para el día de hoy, cielo nublado. Vientos del sector sudeste, máxima 13 grados.
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Este es el famoso Gaucho Power de los El Cuarteto de Nos. Exactamente las 10:39 minutos en este momento en la República Argentina. Pobre Johnny 88.9, el lugar en el mundo del rock en castellano, amigos. ¿Buscas un regalo que despierte la creatividad de los más chicos? 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En un ratito charlamos con el Perro Serrano. 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Bueno, una noche negra para el conjunto rojo. Independiente perdió 4-0 ayer ante el Atlético Tucumán. Quedó afuera de la Copa Argentina. Un gran triunfo del conjunto del norte de la República Argentina para seguir adelante en esta competición. Y una derrota durísima para el rojo de Avellaneda, que ayer se jugaba su partido. Por torneos internacionales, no fue una gran noche tampoco para los equipos argentinos en general. Platense empató 1-1 de local por octavos de final de Copa Libertadores contra el Coquimbo Unido de Chile. Y por otra parte, por Sudamericana, Tigre perdió 1-0 ante Montevideo City Torque. Esto es por Copa Sudamericana, específicamente. Hay más partidos para el día de hoy, tanto por Libertadores como por Sudamericana. En un rato les cuento. Mañana arranca una nueva fecha de la Liga Profesional del Fútbol Argentino. Hoy hay estrenos de cine, hoy hay estrenos musicales. Así que bueno, muchas cosas para compartir en este buen rato de programa que nos queda hacia adelante. No lo soñé, día jueves, 13 de agosto. Estamos en vivo en el 88.9. Se viene la Mississippi Blues Band. La banda del señor Ricardo Tapia para hacer esto que se llama Un Trago para Ver Mejor.

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Las pelotas en este momento de la mañana siendo como una estrella. Son las 10:58, estás en 88.9, estás en el lugar en el mundo del rock en castellano. Comunicate hoy, ganate entradas para ver a Dancing Mood en Estudio Theater. Además, podés participar también y ganarte, quedarte con un hermoso kit de Norpack que tenemos en esta mañana y que puede ser suyo. 9 grados la temperatura actual en Córdoba, 78% la humedad, 12 grados la máxima para el día de hoy. Gracias a los chicos que andan por allí, como Marilyn, que dice: quiero participar por el concierto A Soda en Mendoza. Gracias, besos, buena mañana. Bueno, muy buena mañana para vos, Marilyn. Andy Palero, buena jornada acá con frío en la chanchería de Cofico, pero escuchando Pobre Johnny al palo. Vamos a Ecos, nos dice Ivana, de Barrio San Martín. Cami Lema nos escribe por acá. Dieguito Rufino, que quiere ganarse el premio de Norpack. Grande, Dieguito. Muchas gracias. Andy Palero, buena mañana. Por acá me tiene mal la gripe, los mocos y etcétera. Me extrañan tanto en el laburo que quieren que vaya enferma y me tome algo. 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Para las chiquitas, gracias por la compañía en casa, en el laburo, en el auto o en donde sea. Bueno, muchas gracias a vos, Victoria, que anda por acá. Chicos, ¿cómo andan? Buena mañana. Quiero participar del regalito del Día de las Infancias para mi sobrina, que ama los capibaras, nos dice Lau Puentes. Bueno, un beso, Lau. Gracias también por comunicarte a vos. Bueno, muchas gracias a todos. Hay muchos mensajes más que en el transcurso de la mañana seguramente vamos a estar leyendo. Seguramente. 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En un ratito, Jorge Serrano.

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0: una canción hermosa, ¿no? Para arrancar esta segunda mitad de No lo soñé en este día jueves. Loco tu forma de ser. Una de las tantísimas canciones de Auténticos Decadentes compuestas por el señor con el que vamos a charlar a continuación. Vamos a charlar seguramente de la fecha que van a hacer con los Caligaris en el transcurso de la semana que viene. Vamos a charlar de la gira que van a estar realizando juntos. También vamos a hablar de su banda. Y si él quiere, vamos a hablar de lo que concierne a su vida artística personal. ¿Por qué no? Jorge Perro Serrano, perro querido, ¿cómo te va? Andy Palero te saluda de este lado.
1: ¿Cómo estás, che? ¿Cómo andan todos por ahí?
0: Muy bien, perro. Qué gusto charlar. Qué gusto tenerte.
1: Muchas gracias, un gusto igualmente.
0: Recién nos decías, estoy acá en mi casa, en Villa Gesell, disfrutando. Nada, ¿te alejaste del quilombo de Buenos Aires?
1: Sí, hace más de, casi 30 años que me fui de Buenos Aires. El papá de mi mujer tenía una casa acá, que había sido medio pionero de Villa Gesell, entonces mi idea era irme de Buenos Aires en realidad, o sea, alejarme a algún lugar más tranquilo, y Gesell era el que se decantaba como el más fácil, viste, de hacer la movida, y me encantaba sobre todo la onda del invierno, viste, yo de chico venía acá, pero bueno, ahora de grande me gusta más la tranquilidad de cuando no hay nadie.
0: Qué lindo. Vos sabés que, para la gente que tal vez no lo tiene en el día a día, la gente que vive en lugares muy turísticos, pero de estacionales, cuando está en contraestación, es cuando disfrutan. De hecho, bueno, mi hermana, por ejemplo, vivió muchos años en Mar del Plata y me decía, nosotros disfrutamos en invierno.
1: Claro, es obvio, ¿no? Porque aparte tenés, es un contraste, ¿no?
0: Sí.
1: Es una relación amor-odio, porque en general todo el mundo vive del turismo también. Así
0: totalmente.
1: Que quieren que vengan los turistas, ¿viste? Pero lo que pasa es que cuando vos estás solo, además no estás trabajando menos en general la gente que trabaja con el turismo, y tenés una ciudad enorme, o te queda grande la ciudad, ¿viste? El espacio.
0: Sí.
1: Queda todo para vos.
0: Qué
1: Pero
0: lindo.
1: Bueno, es un contraste.
0: ayer vinieron los chicos de Caligaris y Raúl Sencillez me mostró que en su brazo tiene el mismo tatuaje que vos tenés, el original. Mi vida loca, del que, bueno, yo creo que la mayoría ya sabe la historia, que te lo hiciste, ¿dónde fue? ¿En Estados Unidos? ¿Es así?
1: En Estados Unidos, sí.
0: Y que fue previo a la existencia del disco.
1: Sí, yo me hice un tatuaje en esa época, hacía poco que había terminado la dictadura, y en esa época estaban prohibidos directamente los tatuajes, así que muy poca gente tenía tatuajes.
0: Claro.
1: Y por ahí si ibas afuera, a veces era la tentación era esa, ¿viste? Ibas al lugar donde te lo podías hacer, entonces te hacías el tatuaje. Entonces era una cosa un poco más rara, no es como que era tan normal, ¿viste? Y los pibes me veían el tatuaje, y aparte está bueno porque la frase es así como positiva, medio universal y celebratoria. Y el tatuaje era lo más, yo quería que fuera lo más común, viste, que no tuvieran diseño de nada. Es más, era el cartel del lugar donde me hice el tatuaje, era con un corazón así.
0: Mira.
1: Dije, haceme eso, poneme mi vida loca y listo.
0: Qué loco, qué lindo. Jorge, vos, más allá de esa cuestión de Los Ángeles, ¿vos naciste en Los Ángeles?
1: Yo nací en Los Ángeles, pero vine cuando tenía 4 años acá.
0: Ahí va.
1: Mis viejos argentinos, no tengo ninguna familia ni relación con Estados Unidos afectiva. Lo único, el idioma me quedó un poco porque como mis viejos no sabían si se iban a quedar a vivir mucho o poco, prefirieron hablarme al principio en inglés para que yo no me quedara como dentro de, de,

0: Nato, algunas de las canciones más hermosas que hemos cantado en los últimos años fueron compuestas por él, un osito de peluche de Taiwán, Loco, bueno, un sinfín de canciones el pájaro vio el cielo y se voló, que me encanta. Pero previo a todo eso, y a esa pluma linda, elegante y a todo eso, hay un pasado punk, perro, ¿o no?
1: Sí.
0: Un pasado hermoso con los laxantes y con todos tus muertos, con TTM.
1: Sí, con los laxantes no, los laxantes era público, o
0: Era
1: sea, yo los
0: público.
1: conocía a los muertos,
0: Sí.
1: a Félix y a Horacio, porque eran los guitarristas y bajistas de los laxantes, ¿no? Pero en realidad conocía a los laxantes primero, y bueno, a mí me gustaba, no sé, siempre tuve como un gusto muy amplio, viste, de música dentro de lo que es el rock, más que nada, que es lo que más me gusta. También me gustaba el folclore andino, otras músicas, ¿no?
0: Sí.
1: Pero dentro de eso es como escuchaba bastantes cosas. En esa época estaba escuchando por ahí folk o Velvet Underground. Y cuando apareció
0: Claro.
1: toda la movida del punk y del New Wave, también apareció el reggae y el ska. Y todo se empezó a mezclar, ¿entendés? Entonces, eso que pareciera muy contradictorio, alguna canción así más punk de los muertos, o mismo la actitud de los muertos, la conexión está a través del reggae, está a través de también del New Wave, ¿no? Que era una vuelta a
0: Sí.
1: la canción pop. Y te diré que hasta mucha influencia tuvo sobre los Decadentes mismo el disco Duck Rock de Malcolm McLaren,
0: Mira.
1: que es un disco que precisamente trae cualquier tipo de cosa, ¿viste? Trae una canción country, una canción disco, como que juega con las formas, tratando de escapar al estereotipo de que tal música es buena y tal no.
0: Qué bueno.
1: Entonces, de alguna manera, esa cosa, no solo autogestiva, ¿no? Sino de cuestionar a la autoridad que tenía el punk y toda la movida del New Wave. En Los Decadentes tuvo que ver con el hecho de cuestionar por qué había géneros que eran de mal gusto o descartables, como la cumbia o la canción romántica o el cuarteto mismo. Entonces, de alguna manera, nosotros aportamos esa visión, ¿no? Como a hacer una reflexión sobre el rock mismo y decir, che, esto es un prejuicio. Esta música tocada con onda es música. Puede ser linda o fea según la canción, según cómo la haga la persona, ¿no?
0: Total.
1: Y ahora ese tipo de crossover es una cosa totalmente normal. A nadie le escandaliza que la gente haga un feat con Los Ángeles Azules o bien fuera, ¿viste?
0: Qué
1: O Selva Mala.
0: lindo. Estamos charlando con Jorge Serrano, con el perro de Decadentes, una charla hermosa de música. Ahí diste en una tecla que me encanta, ¿no? Lo de romper estereotipos y lo de qué es lo bueno, qué es lo malo, ¿no? Y qué discutible es eso. Y me gusta, ¿sabes qué? Que los Decadentes a principios de los 90 metían unas cumbias tremendas. Y yo me acuerdo, por ejemplo, los programas que siguen al día de hoy, de los sábados a la tarde.
1: Cuarteto. Lo que pasa es que nosotros
0: Claro.
1: no sabíamos, nosotros nuestra cosa fue como de fusión, pero de una fusión así, no de gente profesional que sabe cómo hacer para que algo suene como suena.
0: Ahí va.
1: Por eso nuestra cumbia no era cumbia y nuestro cuarteto no era cuarteto, pero era una forma de tender puentes, ¿entendés? Entre los distintos géneros. Y ahora eso es muy como usual, ¿no? Es como que fue
0: Sí.
1: el rock, se fue metiendo por adentro desde atrás, junto con el reggae, se fue fusionando y mezclando con lo que es el cuarteto, la cumbia y mismo el folclore, ¿no?
0: Qué lindo, qué maravilla. Perro, contame un poco de cómo se subsiste. Es una pregunta que normalmente le hago a todos los músicos. Las respuestas siempre salen disparadas para cualquier lado. Pero cómo se subsiste, cómo se sobrelleva. Y cómo se traspasan las líneas del tiempo, compartiendo una banda que particularmente la de ustedes es además muy numerosa, después de tantos años.
1: Bueno, supongo que cada uno, como te imaginarás, te habrá dado una respuesta diferente, ¿no? En nuestro caso, nosotros somos un grupo de amigos, nos juntamos así de chanta sin saber tocar, después aparecieron algunos que...

0: sabían tocar, pero siempre tuve un espíritu de amistad y familiar antes que de el mejor jugador de cada puesto. Entonces eso hizo que seamos un grupo horizontal, democrático, socialista de alguna manera, donde las decisiones, somos una cooperativa y las decisiones y todo lo tomamos entre todos. Votamos los temas del disco. Entonces todo eso genera que todos se sientan partícipes y dueños, como decimos a veces, atendés un negocio atendido, una pizzería atendida por sus dueños. Todos levantan la cabeza y tienen orgullo por la banda. Nadie tiene cara de músico contratado que mira al suelo. Entonces todos sentimos que somos más fuertes como unidad que como individuos. Eso creo que es una de nuestras claves. Otra de nuestras claves es la suerte de que nos acompaña el éxito. El que el éxito te acompañe y que vos veas que a la gente le hace bien y seguís y pasan las generaciones y a la gente le sigue sirviendo este remedio, le sigue gustando esta pizza, no sé, es más difícil dejarlo que seguirlo, ¿o no?
1: Totalmente,
0: Así, eso
1: totalmente.
0: es muy fácil decirlo, difícil es para el grupo que la viene
1: Claro.
0: peleando, le va mal, toca, se lleva a los equipos a un bolichito, lo van a ver tres amigos y sigue y hace 20 años que tocan y siguen. Eso es difícil
1: Ahí
0: y
1: va.
0: eso es admirable. O
1: Qué lindo.
0: sea, en condiciones agradables lo único que tenés sería como de negativo, o bueno, el costo de esto son los viajes, es el cansancio, es el ritmo horario, ese tipo de cosas, pero es el precio a pagar, ¿no? Porque también lo que viene de vuelta en respuesta de la gente también es sobrenatural. O sea, nuestro ritmo de vida es sobrenatural, por donde lo mires.
1: Qué maravilla. Estamos charlando con Jorge Serrano, Los Auténticos Caligaris, así se llama la gira, que va a arrancar el próximo 22 de agosto acá en el Quality Arena, en Córdoba. Después se irán a México, a Colombia, y allí estarán en Guadalajara, Tijuana, San Luis, Potosí, Bogotá, Monterrey, Ciudad de México. Bueno, una gira que es una bomba. Contame un poco, Jorge, de las expectativas tuyas, de con una banda con la que han compartido, y tienen mucho para compartir, ¿no?
0: Sí, bueno, es una como la asignatura pendiente, ¿viste? Esas cosas que se caían de maduro que tenían que suceder porque los conocemos hace mucho tiempo, hay una relación muy afectuosa entre nosotros desde hace mucho tiempo y además similitud, ¿no? De estructura, de grupo numeroso, de gente dedicada a hacer bailar y alegrar y hacer feliz a la gente. Entonces, todo ese tipo, esa cantidad de coincidencia haciendo amigos encima, ¿viste? Que era medio como que en algún momento había que hacerlo. Y es un alegrón, es una cosa de, como sería, win-win, ¿no?
1: Sí.
0: Como estaba pensando últimamente, es un partido donde los dos equipos patean para el mismo arco, ¿viste?
1: Qué maravilla, qué maravilla. Jorge, querido, nada, te dejamos seguir disfrutando de tu casa en ese lugar hermoso que es Hessel. Te esperamos súper ansiosos, a vos y a todos los Decadentes, que es una banda que amamos mucho acá en Córdoba. Y ahí nos estaremos viendo la semana que viene, el 22, en el Quality Arena.
0: Genial, che, los invito a todos, vengan porque además es una ocasión única, no
1: Ahí
0: sabemos
1: va.
0: cuándo se va a repetir. Nosotros somos dos grupos que lo venimos posponiendo mucho esto porque tenemos agendas muy ocupadas ambos, ¿viste? Y somos muy viajeros. Así que la verdad que va a ser una cosa re linda de vivir para nosotros y para el público, se lo vamos a contagiar. Y a lo mejor no se repita, así que no se lo pierdan, es la oportunidad. ¿Eh?
1: Abrazo, perro, gracias por tu
0: Un abrazo
1: tiempo.
0: para todos.
1: Jorge, el perro Serrano, charlando con nosotros, hermoso, un poco de música, un poco de historia, de su historia, de la historia de los Decadentes y de lo que va a estar sucediendo este 22 en el Quality, donde se van a juntar con los Caligaris para hacer una bomba de show. Nos quedamos con una de él. Un osito de peluche de Taiwán. 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
1: Un minuto de noticias en Grupo Shopping. En el país, el gobierno reglamentó el uso de silenciadores y miras nocturnas. El RENAR estableció nuevos requisitos para registrar estos dispositivos y modificó las condiciones para su utilización. La normativa también incluye procedimientos para armas heredadas y otros materiales regulados. En el país, Santilli designó a una nueva secretaria de Ciencia. El jefe de gabinete, Diego Santilli, designó a Adriana Baravalle como secretaria de Innovación, Ciencia y Tecnología. La especialista en Inteligencia Artificial, Ciencia de Datos y Ciberseguridad reemplaza a Darío Genoa. El pronóstico para el día de hoy, cielo nublado. Vientos del sector sudeste, máxima 13 grados.
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Los Pericos, el señor Juanchi Baleirón, para hacer esta versión en vivo hermosa de Complicado y Aturdido, 11:40, en esta jornada de día jueves, cielo cubierto, 10 grados la actual en Córdoba, frío, está frío, chicos, 75% la humedad, 12 grados la máxima para el día de hoy, una jornada muy linda, muy particular, muy buena, muy linda. La nota que recién tuvimos con el Perro Serrano nos ha contado su vida, prácticamente. Ya seguramente les vamos a estar compartiendo en las redes sociales de Pobre Johnny, para los que no escucharon o los que quieran volver a escucharla, algunos fragmentos de la linda entrevista que tuvimos con el perro en esta linda mañana. 11:41 minutos en este momento, en esta parte del mundo. Ayer se vivió un momento tremendo, más allá del partido de fútbol, en el que Inter Miami cayó 3-2 ante León de México y quedó eliminado de la Leagues Cup, esta competencia que disputan los clubes de los Estados Unidos y de México. Jugó Messi, Lionel, que en este caso volvió a jugar bajo una inmensa carga emocional, apenas unos días después del fallecimiento de su papá, Jorge. El astro argentino había viajado de urgencia a Rosario para despedirlo, aterrizó en Florida esa misma mañana y se puso inmediatamente a disposición del entrenador Guillermo Hoyos. Entró en el segundo tiempo, en este caso, bajo una ovación ensordecedora. Fiel a su estilo, el 10 necesitó apenas unos minutos para exigir al arquero del equipo mexicano, en este caso. Más allá de su participación, bastante buena en los pocos minutos que tuvo, no fue suficiente, y el Inter Miami cayó 3-2, como te digo, por la Leagues Cup frente al León mexicano. Resultado que es totalmente una anécdota, totalmente una anécdota. Tanto para los que hayamos estado observando algunas imágenes de este partido, y como fundamentalmente para Leo Messi, en una semana tremendamente cargada desde lo emocional, tal vez una de las semanas más difíciles verdaderamente de su vida, tras la pérdida de su papá. 11:43 minutos, estamos en la mañana de 88.9. Seguimos transitando esta jornada hasta las 13, como todos los días, con mucha data y con muchas cosas que tenemos para compartir con ustedes. 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
1: ¿Por qué algunos vuelos parecen eternos aunque duren lo mismo? ¿Nunca te pasó que un vuelo de 8 horas se te hizo eterno y otro que tenía la misma duración pasó muchísimo más rápido? No es solamente una sensación. Ahí influyen muchas cosas. El horario en que viajás, si saliste cansado, si dormiste bien la noche anterior, las escalas, incluso la dirección del vuelo. Por ejemplo, muchos vuelos entre América y Europa son más rápidos hacia el este gracias a las corrientes de aire en altura, mientras que el regreso suele demorar más. Un consejo simple: elegí vuelos que respeten lo más posible tu horario habitual de su sueño y levántate cada 2 horas para caminar un poco. Vas a llegar mucho mejor y te va a parecer más corto. Porque no siempre el vuelo más largo es el más pesado. Muchas veces el cansancio empieza antes de despegar y eso lo hace diferente.
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Los Caligaris con nosotros haciendo La Montaña. Es la canción que nos acompaña en la apertura de esta última hora. Ayer nos visitaron, Una linda visita con Mauri, que vino junto a Raúl Sencillez, con quienes estuvimos charlando. Y nos estuvieron contando un montón de historias y un montón de cosas que compartieron, obviamente, con nosotros. Tienen que ver, entre otras cosas, con la presentación la semana que viene de ellos, la banda de Residencial América, junto a Los Auténticos Decadentes, en nada más y nada menos que el Quality Arena. Muchísimas gracias también a los que se van comunicando desde muy temprano. Andy, querido, te escucho desde Don Bosco. Me encantaría participar por el kit de Norpac para mi hijo, por el Día de las Infancias. Amo y amamos hacer dibujos, tener cosas lindas para pasar momentos inolvidables juntos. Nos dice Gaby Gómez. Mirá qué lindo mensaje, Gaby. Qué tentador agarrar un cuaderno y garabatear, ¿no les pasa? Que si tienen un cuaderno... No digo que uno... lleve adelante el ejercicio de ir a buscar un cuaderno, agarrar una birome, una lapicera y ponerse a escribir. Pero digo, estás en un determinado lugar, escritorio, mesa, donde sea. Y ahí, muy cerquita de tu mano, tenés un cuaderno y tenés una lapicera. ¿No les pinta a ustedes la de garabatear, dibujar cosas? Yo tengo un... Hay un hábito mío que, además de garabatear y dibujar pavadas, digamos, hago tatetís. Y solo. ¿Vieron los tatetilos de dos rayitas para abajo? Exactamente, dos para abajo, dos para los dos en horizontal y dos en vertical, así sería la forma correcta de decirlo. Y que vas poniendo crucecita o circulito, ese tatetí. Bueno, armo tatetís y juego solo. No es un juego para jugar solo. Ya, no es. Hay juegos que son, no sé, el solitario es para jugar solo. El tatetí no, es una competencia. Bueno, yo me pongo a jugar tatetís. Solo, qué sé yo, cosas que uno hace cuando tiene algo para escribir y una lapicera, en este caso. Andy Palero, muy linda, espectacular la nota, al perro. Saludos para todos los muchachos. Andito, de este lado del universo. Andito, querida, bueno, gracias por escribirnos y por compartir, obviamente, cosas con nosotros en esta mañana. 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

Vayan agendando, El próximo 12 de septiembre en Club Paraguay vuelven Los Cielos Rasos, la banda rosarina de Pablo Pino y los muchachos van a estar presentes aquí. Y obviamente nosotros te estamos invitando a que vayas calentando motores porque vamos a hacer varias cosas con los chicos de Cielo Raso. Recién por el resto de tus días, enanitos verdes, antes de atar la vela puerca, sobre las piñas, ¿quién se ha tomado todo el vino divididos? Algunas de las canciones que nos acompañan en este buen tramo de la jornada, jornada de día, en este caso jueves 13 de agosto. Estamos en vivo en 88.9. Ganate un kit de Norpac. Anotate a través de las redes sociales o del WhatsApp de la radio. Y también tenemos, recordá, tickets para ver a nada más y nada menos que los chicos de Dancing Mood junto a Mimi Maura. Se van a estar presentando este próximo día, en este caso sábado, ¿sí? Así que, bueno, también está la invitación en este caso. Mucho programa por delante, mucha data, obviamente, para compartir con ustedes y cosas para recomendarles, ¿eh? 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
1: Un minuto de noticias en Grupo Shopping. En el país, el PRO y La Libertad Avanza coordinan acciones conjuntas. Referentes de ambos partidos mantuvieron hoy un encuentro formal en la Casa Rosada. Los dirigentes buscan fortalecer su relación política con la mirada puesta en las elecciones de 2027. Esta mesa de negociación intenta resolver diferencias y consolidar el trabajo parlamentario entre ambas fuerzas. En Córdoba, la UTA anunció un paro nacional de transporte. La medida de fuerza afectará al servicio de colectivos urbanos en la ciudad desde la medianoche. El gremio reclama una paritaria salarial idéntica a la otorgada para los choferes del área metropolitana. Hasta el momento, no hay un acuerdo firme para levantar la protesta. El tiempo en la ciudad de Córdoba, en este momento, el cielo se encuentra cubierto. La temperatura actual es de 11 grados 2 décimas, la humedad es del 71%. La máxima estimada para esta jornada será de 13 grados.
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1: Fito Páez estrena su documental en Netflix. En septiembre llega Fito Páez, El mundo cabe en una canción. Una película documental donde Fito, a través de un relato, repasa los momentos más importantes de su vida. Cielo Raso sale de gira por España. Por primera vez, Cielo Raso girará por el viejo continente. Será el 28 de noviembre en Barcelona y el 29 en Madrid, marcando un hito para la banda rosarina. Los Tipitos estrenan nuevo disco. La banda anunció la salida de su nuevo álbum de estudio titulado Boludo. Este nuevo trabajo se conocerá el próximo 20 de agosto en todas las plataformas.
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Con ustedes y con nosotros, el señor León Gieco haciendo el fantasma de Canterville. Exactamente las 12 y 48 minutos en este momento en la República Argentina. Último tramo de este No Lo Soñé. Jornada de día jueves, en este caso, jueves 13 de agosto, con cielo bastante cubierto en la ciudad de Córdoba, y con bastante frío, a propósito de esto. Bueno, recuerden que mañana habrá paro de transporte a nivel nacional. Es por una medida de fuerza, en este caso del sindicato de choferes a nivel país, la UTA. Es una medida de fuerza de 24 horas, va a afectar al transporte de corta y media distancia en todo el interior de la Argentina. En este caso, el gremio que reclama equiparación salarial con el AMBA. Aguardan si la Secretaría de Trabajo dicta conciliación obligatoria. Pero a este momento, mañana no habría transporte urbano de pasajeros aquí en la ciudad de Córdoba donde nos encontramos. Así que bueno, data para que la tengan presente los que usan justamente el bondi. 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

Exactamente las 12:59. Callejeros haciendo 3 en este momento de la mañana. Ya se viene un vivo bárbaro, ¿eh? 60 minutos de nuestros artistas favoritos totalmente en vivo. 11 grados la actual, 68% la humedad en Córdoba en este momento. Un poco de data que tiene que ver con el estado del tiempo para que la tengan presente. 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Muchísimas gracias a todos los que nos han ido acompañando en este día, en cada día. Felicitaciones a los ganadores de los concursos de hoy. Los tickets para Dancing Mood son tuyos, Carolina Pereira 732. Y vos, Fran Manonelas 855, te ganaste el kit de Norpack. Gracias a todos por acompañarnos de nuevo. Mañana más lindas notas, mucha previa del finde y unos regalazos. Unos regalazos. José Perazzi, Pato Rabat, Valentín Molina, Camila Macari. Mi nombre es Andy Palero. Los dejamos en manos de Piti Fernández, de Bochi Bozala, de los muchachos de las pastillas del abuelo y esta incontinencia verbal. Chau, chau.

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1: El día sábado en Club Paraguay, Capanga celebrará 30 años de historia con todos sus clásicos. Los tickets se pueden comprar en Eden Entradas y en alpogo.com. Ese mismo día, pero en Studios Theater, Dancing Mood volverá a Córdoba. Será junto a Mimi Maura. Estarán presentando nuevos temas y los clásicos de siempre. El show comenzará a las 21 horas y las entradas se pueden comprar a través de paseshow.com.ar.
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1: Un minuto de noticias en Grupo Shopping. En el país, el PRO y La Libertad Avanza coordinan acciones conjuntas. Referentes de ambos partidos mantuvieron hoy un encuentro formal en la Casa Rosada. Los dirigentes buscan fortalecer su relación política con la mirada puesta en las elecciones de 2027. Esta mesa de negociación intenta resolver diferencias y consolidar el trabajo parlamentario entre ambas fuerzas. En Córdoba, la UTA anunció un paro nacional de transporte. La medida de fuerza afectará al servicio de colectivos urbanos en la ciudad desde la medianoche. El gremio reclama una paritaria salarial idéntica a la otorgada para los choferes del área metropolitana. Hasta el momento, no hay un acuerdo firme para levantar la protesta. El tiempo en la ciudad de Córdoba, en este momento, el cielo se encuentra cubierto. La temperatura actual es de 11 grados 2 décimas, la humedad es del 71%. La máxima estimada para esta jornada será de 13 grados.
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1: ¿Por qué algunos vuelos parecen eternos aunque duren lo mismo? ¿Nunca te pasó que un vuelo de 8 horas se te hizo eterno y otro que tenía la misma duración pasó muchísimo más rápido? No es solamente una sensación. Ahí influyen muchas cosas. El horario en que viajas, si saliste cansado, si dormiste bien la noche anterior, las escalas, incluso la dirección del vuelo. Por ejemplo, muchos vuelos entre América y Europa son más rápidos hacia el este gracias a las corrientes de aire en altura, mientras que el regreso suele demorar más. Un consejo simple: elegí vuelos que respeten lo más posible tu horario habitual de sueño y levántate cada 2 horas para caminar un poco. Vas a llegar mucho mejor y te va a parecer más corto. Porque no siempre el vuelo más largo es el más pesado. Muchas veces el cansancio empieza antes de despegar y eso lo hace diferente.
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2: Esas palmas.
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1: Un minuto de noticias en Grupo Shopping. En Córdoba, la UTA confirmó un paro nacional de transporte para este viernes. Los choferes del interior reclaman un aumento salarial similar al otorgado en Buenos Aires. La medida de fuerza afectará al servicio urbano de la ciudad desde la medianoche. El sector empresario ya solicitó la conciliación obligatoria para frenar la huelga y garantizar la circulación de los colectivos. En el país, el embajador de Estados Unidos pidió excluir a Huawei de proyectos estratégicos. Peter Lamelas advirtió sobre posibles riesgos de seguridad vinculados al uso de tecnología china en energía y minería. El funcionario consideró fundamental el desarrollo de redes confiables para atraer nuevas inversiones extranjeras. Además, confirmó el interés de su país por financiar una importante obra de transmisión eléctrica. El tiempo en la ciudad de Córdoba. En este momento el cielo se encuentra cubierto, la temperatura actual es de 11 grados 6 décimas, la humedad es del 72%, los vientos soplan del sector sur a 8 kilómetros en la hora. La temperatura máxima estimada para esta jornada será de 13 grados.
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2: Queremos decirle que realmente estamos muy, pero muy felices de esta noche y pedirles un favor más, pequeño, y a ver si nos acompañan con esta canción.
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Clemen si estoy cambiando, pero es que me pasa como a la Cenicienta, ¿viste? Nada más que después de la novela.

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1: Un minuto de noticias en Grupo Shopping. En Córdoba, la UTA confirmó un paro nacional de transporte para este viernes. Los choferes del interior reclaman un aumento salarial similar al otorgado en Buenos Aires. La medida de fuerza afectará al servicio urbano de la ciudad desde la medianoche. El sector empresario ya solicitó la conciliación obligatoria para frenar la huelga y garantizar la circulación de los colectivos. En el país, el embajador de Estados Unidos pidió excluir a Huawei de proyectos estratégicos. Peter Lamelas advirtió sobre posibles riesgos de seguridad vinculados al uso de tecnología china en energía y minería. El funcionario consideró fundamental el desarrollo de redes confiables para atraer nuevas inversiones extranjeras. Además, confirmó el interés de su país por financiar una importante obra de transmisión eléctrica. El tiempo en la ciudad de Córdoba. En este momento el cielo se encuentra cubierto, la temperatura actual es de 11 grados 6 décimas, la humedad es del 72%, los vientos soplan del sector sur a 8 kilómetros en la hora. La temperatura máxima estimada para esta jornada será de 13 grados.
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1: Uno de los estrenos destacados de la semana es Franz, una biografía del icónico escritor checo del siglo XX, Franz Kafka. Sigue la huella que Kafka dejó en el mundo desde su nacimiento en la Praga del siglo XIX hasta su muerte en Viena posterior a la Primera Guerra Mundial. Otra película que llega a las pantallas grandes es Día D bajo presión. La película relata las tensas 72 horas previas al desembarco de Normandía de 1944, enfocándose en el duelo de decisiones entre el general Eisenhower y el jefe James Stagg. Para los fanáticos del cine del terror, se incorpora Engendro. En una remota casa rodeada de bosque, una madre empieza a sospechar que algo no está bien con su bebé recién nacido. A medida que la sensación de amenaza crece, la frontera entre el instinto maternal y la paranoia comienza a desdibujarse. En Netflix se destaca 100 años de soledad, parte 2. Llegan los episodios finales de la ambiciosa adaptación de la obra de Gabriel García Márquez. La historia retoma el destino de la familia Buendía en Macondo y cierra una de las producciones latinoamericanas más importantes que realizó la plataforma. Por otro lado, en Prime Video estrena la cuarta temporada de Richard. El personaje principal y ex militar vuelve con un nuevo caso cargado de acción, conspiraciones y peleas en una de las series más exitosas de la plataforma.
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1: ¿Por qué algunos vuelos parecen eternos aunque duren lo mismo? ¿Nunca te pasó que un vuelo de 8 horas se te hizo eterno y otro que tenía la misma duración pasó muchísimo más rápido? No es solamente una sensación. Ahí influyen muchas cosas. El horario en que viajás, si saliste cansado, si dormiste bien la noche anterior, las escalas, incluso la dirección del vuelo. Por ejemplo, muchos vuelos entre América y Europa son más rápidos hacia el este gracias a las corrientes de aire en altura, mientras que el regreso suele demorar más. Un consejo simple: elegí vuelos que respeten lo más posible tu horario habitual de sueño y levántate cada 2 horas para caminar un poco. Vas a llegar mucho mejor y te va a parecer más corto. Porque no siempre el vuelo más largo es el más pesado. Muchas veces el cansancio empieza antes de despegar y eso lo hace diferente.
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1: Un minuto de noticias en Grupo Shopping. En el país, el gobierno nacional habilita créditos en dólares para todas las empresas. El ministro Luis Caputo flexibilizó el acceso a préstamos bancarios en moneda extranjera. Las entidades financieras podrán prestar hasta el 15% de sus depósitos en dólares a compañías no exportadoras. Esta medida busca aprovechar los ahorros ociosos de los clientes para financiar la actividad productiva. En deportes, Cerúndolo y Echeverry perdieron las semifinales del Master de Montreal. La dupla argentina cayó este miércoles en sets corridos frente a los brasileños Orlando Luz y Rafael Matos. Los tenistas alcanzaron su mejor actuación histórica tras vencer a los número uno del mundo durante la semana. El resultado cerró una participación destacada para el tenis nacional en el torneo canadiense. Temperatura actual en la ciudad de Córdoba, 12 grados 3 décimas, cielo nublado, humedad del 71% y viento del sector este a 8 kilómetros por hora.
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6: 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Gracias por estar acá. Muchas gracias. Nos vemos. Pronto.
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1: Un minuto de noticias en Grupo Shopping. En el país, el Gobierno Nacional habilita créditos en dólares para todas las empresas. El ministro Luis Caputo flexibilizó el acceso a préstamos bancarios en moneda extranjera. Las entidades financieras podrán prestar hasta el 15% de sus depósitos en dólares a compañías no exportadoras. Esta medida busca aprovechar los ahorros ociosos de los clientes para financiar la actividad productiva. En deportes, Cerúndolo y Echeverry perdieron las semifinales del Master de Montreal. La dupla argentina cayó este miércoles en sets corridos frente a los brasileños Orlando Luz y Rafael Matos. Los tenistas alcanzaron su mejor actuación histórica tras vencer a los número uno del mundo durante la semana. El resultado cerró una participación destacada para el tenis nacional en el torneo canadiense. Temperatura actual en la ciudad de Córdoba, 12 grados 3 décimas, cielo nublado, humedad del 71% y viento del sector este a 8 kilómetros por hora.
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1: Fito Páez estrena su documental en Netflix. En septiembre llega Fito Páez, El mundo cabe en una canción. Una película documental donde Fito, a través de un relato, repasa los momentos más importantes de su vida. Cielo Raso sale de gira por España. Por primera vez, Cielo Raso girará por el viejo continente. Será el 28 de noviembre en Barcelona y el 29 en Madrid, marcando un hito para la banda rosarina. Los Tipitos estrenan nuevo disco. La banda anunció la salida de su nuevo álbum de estudio titulado Boludo. Este nuevo trabajo se conocerá el próximo 20 de agosto en todas las plataformas.
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12: Actualizamos el tránsito en esta tarde de día jueves. Debido a un accidente de tránsito, se recomienda evitar circular por el sector de Boulevard Arturo Illia, Boulevard Chacabuco, Rondó, Obispo Salguero y calles aledañas. Evitar también todo lo que respecta a la zona céntrica por la hora pico, que hay una gran congestión de tránsito en las calles. Y también evitar lo que es la calle Avenida Boderó. Recomendamos usar Avenida Donato Álvarez o Padre Lucchesi si se requiere ir a Villa Allende. Con precaución, que en esta última hay mantenimiento de las calzadas a la altura del shopping Bass. Datos del tránsito para que tengas en cuenta.
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1: ¿Por qué algunos vuelos parecen eternos aunque duren lo mismo? ¿Nunca te pasó que un vuelo de 8 horas se te hizo eterno y otro que tenía la misma duración pasó muchísimo más rápido? No es solamente una sensación. Ahí influyen muchas cosas. El horario en que viajás, si saliste cansado, si dormiste bien la noche anterior, las escalas, incluso la dirección del vuelo. Por ejemplo, muchos vuelos entre América y Europa son más rápidos hacia el este gracias a las corrientes de aire en altura, mientras que el regreso suele demorar más. Un consejo simple: elegí vuelos que respeten lo más posible tu horario habitual de sueño y levántate cada 2 horas para caminar un poco. Vas a llegar mucho mejor y te va a parecer más corto. Porque no siempre el vuelo más largo es el más pesado. Muchas veces el cansancio empieza antes de despegar y eso lo hace diferente.
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1: Un minuto de noticias en Grupo Shopping. En Córdoba, el Consejo Deliberante aprobó la regulación de ruidos molestos. Los ediles modificaron hoy el código de tránsito y endurecieron las penas contra los escapes libres y las picadas ilegales. Esta iniciativa buscó asegurar el descanso de los vecinos y proteger a las personas con sensibilidad auditiva. Los conductores infractores pagarán multas económicas y sufrirán el retiro de sus vehículos. En el país, la inflación de julio alcanzó los 2,1%. El INDEC informó hoy los nuevos datos oficiales y confirmó una suba interanual del 33,8%. Los rubros de recreación y salud lideraron los aumentos de precios durante el mes pasado. Esta cifra marcó un ligero repunte respecto a los valores registrados en junio. Temperatura actual en la ciudad de Córdoba, 12 grados, cielo mayormente nublado, humedad del 69% y viento del sector sudeste a 8 kilómetros por hora.
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1: El día sábado en Club Paraguay, Capanga celebrará 30 años de historia con todos sus clásicos. Los tickets se pueden comprar en Eden Entradas y en alpogo.com. Ese mismo día, pero en Studio Theater, Dancing Mood volverá a Córdoba. Será junto a Mimi Maura. Estarán presentando nuevos temas y los clásicos de siempre. El show comenzará a las 21 horas y las entradas se pueden comprar a través de paseshow.com.ar.
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1: De noticias en Grupo Shopping. En Córdoba, el Consejo Deliberante aprobó la regulación de ruidos molestos. Los ediles modificaron hoy el código de tránsito y endurecieron las penas contra los escapes libres y las picadas ilegales. Esta iniciativa buscó asegurar el descanso de los vecinos y proteger a las personas con sensibilidad auditiva. Los conductores infractores pagarán multas económicas y sufrirán el retiro de sus vehículos. En el país, la inflación de julio alcanzó los 2,1%. El INDEC informó hoy los nuevos datos oficiales y confirmó una suba interanual del 33,8%. Los rubros de recreación y salud lideraron los aumentos de precios durante el mes pasado. Esta cifra marcó un ligero repunte respecto a los valores registrados en junio. Temperatura actual en la ciudad de Córdoba, 12 grados, cielo mayormente nublado, humedad del 69% y viento del sector sudeste a 8 kilómetros por hora.
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